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Y muchachos, vienen haciendo tapón. La gente lo que quiere llegar a los trabajos. Chacho, venía para aquí, papi, como cuatro personas. Entonces la bobería es que son los dos carriles, izquierda y derecha. Izquierda y derecha, el de la derecha para los lentos y el de la izquierda. Aquí deberían multar, siempre lo digo todas las mañanas. El que guíe lento, un tiquecito por el carril de la izquierda para avanzar, loco, bajo. Aquí estamos directamente desde la calle de Diego 13 en el pueblo Mayagüez, Puerto Rico. Arrancó la movida mañanera con Elvin Seguina, miércoles de la tercera clave, así que vamos arriba. Saludos Kiko, Kiko, dímelo. Ya está, Kiko, ni parking aquí. Hoy la calle de Diego está preña de tanto carro que hay aquí a nuestros alrededores. Parece que hoy es día de operaciones ahí en el hospital, porque está reventado los dos hospitales que están aquí. Saludo a los panas que están también laborando aquí en las diferentes construcciones que están a nuestra cuadra de aquí de la calle de Diego de FM 96, los que están embregando allí en el antiguo edificio Cesani, que están conectados a esta hora. Saludito para ustedes, gracias como siempre. Víctor, dímelo, Víctor. Y a Carlito Serrano, que están en el almacén. Y a Melvin, Melvin, al Melvin que trabaja en el almacén ahí con Víctor, saludito para él. Y a todo ese corillo que siempre están pegados. Y a Melvin el Dañasco allí en la zona industrial. Gracias por la sintonía. Carlito Cebolla, dímelo. Súbete, súbete, súbete por ahí. La guagua, janca por ahí para abajo. Saludito a Robert. Robert está contento hoy. Me dicen que Robert, el del camión blanco, está contento porque el semáforo de la antigua Lili, después del puente Añasco, está intermitente. Así que hoy no se hace tapón. Vamos a ver cuánto dura. ¿Sí? Así que arrancamos ya tu miércoles mitad de semana. Vámonos aquí que Navidad sabe a parranda con José Noguera, Charlie Aponte. Así que aquí prendimos la Navidad ya. Pendiente que a eso de las 6:20. Vengo con la primera mención de la tercera clave a cargo de los Guardiola, que te regalan 96 billetes en la número 1 en música en las mañanas. Oye, oye, oye. Navidad, Navidad, sabe a parranda.

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2: FM96, miércoles, ya ombliguillo de la semana, miércoles de tapón, ya miércoles 14 de octubre, y ya que ya estamos entrando en la tercera clave a cargo de los Guardiola y su nuevo tema, Ruleta, que te regala 96 pesitos para este próximo viernes. Vas a tener la oportunidad que tuvo Camil Rodríguez González de Sabana Grande, se convirtió en la ganadora número 38, sabe que a las 8:25 entras en la llamada y nos menciona las 4 claves correctamente. Una vez las menciona, pues te tuvo los 96 billetes, así que el pasado viernes se fueron para el pueblo de Sabana Grande, así que tiene la oportunidad de ser ese próximo ganador o ganadora número 39. Si ya tienen la clave del lunes 12, martes 13, que fue ayer, esta de hoy miércoles, y la de mañana jueves a las 8:25, tienes dos opciones para poder participar a través del link de la página de FM96 o marcando al 787-834-4696 con el tema Ruleta, que está en todas las plataformas de música y aquí en la programación de FM96 y en el www.guardiolamusic.com y a través de los Guardiola PR, a través de todas las redes sociales. 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Sabe que las claves salen a las 6:20, 7:20, 8:20 y 9:20 de la mañana, y aquí te va la de hoy miércoles 14, que dice así: el lema de los Guardiola, salsa que pica. El lema de los Guardiola, salsa que pica. El lema de los Guardiola, salsa que pica. El lema de los Guardiola, salsa que pica. Y aquí está la salsa que pica, Ruleta, a cargo de los Guardiola, que te regalan

Vámonos con lo que está pasando. Joven de 26 años enfrenta múltiples cargos criminales luego de ser señalado como el presunto responsable de la muerte a tiro de un hombre durante la madrugada del lunes 12 de octubre en el área de Barranquitas. El imputado fue identificado como Luis Orlando Rivera Ríos, residente de Barranquita, quien contra la fiscalía presentó cargo por asesinatos en primer grado, destrucción de evidencia y varias violaciones a la ley de armas. Según la investigación de la policía, Rivera Ríos presuntamente realizó varios disparos contra Giancarlo Ortiz Espada, provocándole la muerte en el lugar de los hechos. El caso fue presentado ante el juez Roberto Capestani Quiñones del Tribunal del Área de Ay Bonito, quien encontró causa para arresto, le impuso una fianza de 1.5 millones, la cual no fue prestada. El imputado será ingresado en el complejo penitenciario de las Cucharas de Ponce, ¿ok? Hasta la vista preliminar, que quedó señalada para el próximo 27 de octubre. La investigación estuvo a cargo de la División de Homicidios del 6C del área de Ay Bonito en coordinación con la Fiscalía. Así que, por otro lado, por acá, así que eso es lo que está pasando a esta hora de la mañana. Hoy se acuerdan de la mujer que lamentablemente se cayó por una verja, dice que la policía confirmó ayer martes el fallecimiento de Cristina Isabel Orsini Rodríguez, de 50 años, esta residente del pueblo de Aguadilla, de Camuy, quien había resultado gravemente herida tras caer de una altura de 10 pies en el paseo Víctor Rojas en el área de Arecibo durante la madrugada del pasado domingo. La mujer había sido rescatada por el personal de manejo de emergencias y bombero y posteriormente permaneció hospitalizada en el centro médico de Río Piedra, donde lamentablemente falleció. Así que la División de Homicidios del 6C del área de Arecibo continúa.

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Hay momentos en los que elegirte a ti misma también es una forma de avanzar. Así que pónganle oído a mi nuevo tema, Reina Noruega. 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

Vámonos con lo que está pasando. Agentes de la policía adscrito a la División de Inteligencias y Arresto del Área de Arecibo diligenciaron durante la tarde de ayer martes una orden de arresto contra Keirtin J. Reyes Rivera, de 28 años, y está residente, contra Reyes Rivera, residente del pueblo de Camuy. Pesaba una orden de arresto por los delitos de usurpación del Código Penal, con una fianza de unos $100,000 expedida por el juez Rafael I. Lugo Morales del Tribunal del Área de Arecibo por los hechos ocurridos el pasado 21 de julio del 2026 en Quebradilla. La imputada fue llevada ante la mencionada juez en el Tribunal de Arecibo. Al no prestar la fianza expuesta, fue ingresada en un complejo correccional del área de Bayamón hasta la vista preliminar, que quedó pautada para el próximo 27 de octubre del 2026. El diligenciamiento estuvo a cargo de los agentes adscritos a la División de Inteligencias y Arrestos, bajo la supervisión del sargento Alvin Terrón Colón, en dirección del teniente Miguel Pérez Martí. Así que eso es lo que está pasando a esta hora.

0: Vinky Víctor Manuel. Arrancamos nuestra segunda hora repleta de mucha música para ti en la movida mañanera con Edwin Seguinot. Miércoles 14 ya de octubre, ya entrando ya casi a mitad del mes de octubre, así que saludito para todos ya los que arrancaron, van por ahí camino a las diferentes escuelas escuchando a FM 96. Miércoles de la tercera clave a cargo de los Guardiola, que te regalan 96 billetes para este próximo viernes. Vas a tener la oportunidad de convertirte en el próximo ganador o ganadora número 39 para este próximo viernes. Así que si ya tienes la clave del lunes, la que salió ayer martes, con esta de hoy miércoles y la de mañana jueves, ya completaste el combo para que a las 8:25 tengas la oportunidad de marcar al 787-834-4696 y te ganes 96 billetes el viernes, ok. No es hoy, mira, está dando mal. Entonces, en viernes, viernes. Así que saludo a todos los que ya están en medio del tapón, escuchando a FM 96, como siempre en las mañanas con Edwin Seguinot, acompañándote con mucha música nueva y dos o tres navideños que se nos escabullen por ahí. Así que nos vamos con lo nuevo de Wisin y Yele. ¿A dónde iré? Ah, papá, papá, papá e hija. ¿Ah? Vamos allá.
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0: dice el Señor, son planes para lo bueno y no para lo malo, para darle un futuro y una esperanza. 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
1: FM 96, saludándote y acompañándote en el miércoles de tapón. Ya miércoles 14 de octubre, ya estamos casi a mitad del mes y ya estamos en la tercera clave a cargo de los Guardiola y el tema Ruleta, tema que está en el www.guardiolamusic.com y a través de todas las plataformas de música. 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Este próximo viernes entras en la lista como el ganador o ganadora número 39, ya que la 38 fue Camil Rodríguez González de Sabana Grande. A las 8:25 el viernes pasado nos mencionó las 4 claves correctamente. Una vez las mencionó, pues se tumbó los 96 billetes cortesía de el tema Ruleta de los Guardiola y FM 96. Así que aquí te va la clave para hoy miércoles 14, que dice así: el lema de los Guardiola, salsa que pica. El lema de los Guardiola, salsa que pica. El lema de los Guardiola, salsa que pica. El lema de los Guardiola, salsa que pica. Y aquí está la salsa que pica, Ruleta, a cargo de los Guardiola, que te premian para este próximo viernes con 96 billetes.

Llegó a los Guardiola Ruleta, tema que te regala 96 billetes aquí en FM 96 con Elvin Seguinot a través del 96.1 www.fm96puertorico.com. Saludito a José Cruz que va por ahí camino al rincón escuchando a FM 96, al Coco Marrero y a Jenny García conectados aquí también escuchando a esta hora a FM 96. Así que seguimos acá.

0: Seguimos acompañándote acá en el 96.1. Agentes de la Policía de Puerto Rico, adscrito al área del distrito de Toalta, arrestaron durante la tarde de ayer a Wanda L. Rodríguez Lozada, de 51 años, esta vecina del área de Bayamón, contra quien pesaba una orden de arresto por los delitos de maltrato de persona de edad avanzada mediante amenaza, ¿ok? Del código del artículo 127B del Código Penal de Puerto Rico, con una fianza global de unos $45,000. Según la investigación, para el 11 de octubre del 2026, una persona de edad avanzada denunció que Rodríguez Lozada, quien es su ex nuera, presuntamente la amenazó de muerte. El caso fue consultado con la fiscal Mónica Pérez, quien instruyó la erradicación de cargos criminales. Tras la presentación de pruebas, se determinó causa para en ausencia contra la imputada y se le fijó una fianza global de unos $45,000. La jueza Ángela Díaz Escalera, del Tribunal de Bayamón, expidió la orden de arresto en su contra. Además, emitió una orden de protección de la Ley Amparo 121 a favor de la perjudicada. Así que la orden de arresto fue diligenciada por la jueza Aida Meléndez Huarve, del Tribunal del Área de Bayamón, y la agente Erika Berríos Rodríguez, adscrita al negociado de inteligencias y arrestos del área de Bayamón, bajo la supervisión del sargento Víctor Díaz Rivera. Así que la imputada no prestó la fianza, así que fue fichada e ingresada en la cárcel de mujeres de Bayamón. 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

Camilo, sonando aquí en FM 96, el Alborán, el 96.1. Y aquí está el Vinky Víctor Manuel con un corillo de pana. Algo le pasa a mi héroe. El próximo fin de semana es la caminata en Isabela, ¿sí? Por los pacientes de Alzheimer's.

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de Belén. Es la cosa, el tapón. Se volcó un camión allá en el área de la autopista 22, en San Juan, un camión de vianda. Así que están tratando de enderezarlo. A esta hora, para ti que estás conectado y conectada acá a FM 96, arrancamos ya nuestra tercera hora, 8:02 de la mañana. Ya soltaste esos muchachitos, buena gente a la escuela. ¿Qué iban hoy? Con feria científica, altorcha, volcanes, ¿ah? Maqueta de indio. ¿Todavía se hace eso? Yo no sé, pues yo no tengo hijos ya en la escuela, pues ya tú sabes. Pregunto, ¿ah? Sí, ustedes les petaban que si tenía que hacer los bohíos con los indios alrededor, un rito, una canoa, una maqueta de los indios, de historia de Puerto Rico, el ahogamiento de Salcedo. La verdad que les petaban cuatro cosas a los muchachitos. Y a uno también cuando estaba en la escuela, uno con inventando con cantos de cartón, con los conos esos de tomar agua para hacer los bohíos. Hacho, qué tiempo, ¿ah? Seguimos acá en FM 96, en la número 1 en música en la mañana. Ya por ahí se acerca la tercera mención de las claves a cargo de los Guardiola. Así que usted pegado aquí al 96.1 en el tapón, porque aquí lo que hay es musiquita, mira, ambiente navideño. Vámonos, vámonos, vámonos, vámonos, vámonos, vámonos. José Noguera, Charlie Aponte, ¿sabe? ¿Navidad sabe qué? A Navidad, ¿ah? A parranda, arroz con gandules, lechón asado, tembleque coco, arroz dulce.

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1: FM 96, miércoles, ya ombliguillo de la semana, miércoles de tapón, ya miércoles 14 de octubre, y ya que ya estamos entrando en la tercera clave a cargo de los Guardiola y su nuevo tema, Ruleta, que te regala 96 pesitos para este próximo viernes. Vas a tener la oportunidad que tuvo Camil Rodríguez González de Sabana Grande, se convirtió en la ganadora número 38, sabe que a las 8:25 entras en la llamada y nos menciona las 4 claves correctamente. Una vez las menciona, pues te tumba los 96 billetes, así que el pasado viernes se fueron para el pueblo de Sabana Grande, así que tiene la oportunidad de ser ese próximo ganador o ganadora número 39. Si ya tienen la clave del lunes 12, martes 13, que fue ayer, esta de hoy miércoles, y la de mañana jueves a las 8:25, tienes dos opciones para poder participar a través del link de la página de FM 96 o marcando al 787-834-4696 con el tema Ruleta, que está en todas las plataformas de música y aquí en la programación de FM 96 y en el www.guardiolamusic.com y a través de los Guardiola PR, a través de todas las redes sociales. 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Sabe que las claves salen a las 6:20, 7:20, 8:20 y 9:20 de la mañana, y aquí te va la de hoy miércoles 14, que dice así: el lema de los Guardiola, salsa que pica. El lema de los Guardiola, salsa que pica. El lema de los Guardiola, salsa que pica. El lema de los Guardiola, salsa que pica. Y aquí está la salsa que pica, Ruleta, a cargo de los Guardiola, que te regalan 90.

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FM 96, número 1 en música a esta hora de la mañana. ¿Usted quiere escuchar música? Aquí en La Movida Mañanera con Erwin Seguinot, acompañándote en ambiente navideño. Oye, agentes de la policía de Puerto Rico y el distrito precinto de Bayamón Sur investigaron una muerte reportada en horas de la noche de ayer. Esto en la calle Pensacola. Dice que en la urbanización Santa Juanita en Bayamón, según la información preliminar, mientras un hombre manipulaba su arma de fuego para limpiar

0: Fuego para portar armas de fuego, la división del cuerpo de homicidio del 6C del área de Bayamón se hizo cargo de la investigación. Hombre muere tras detonarse accidentalmente su arma de fuego mientras la limpiaba. Oye, ten mucho cuidado con las armas de fuego, gorillo.
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Un abrazo enorme para Elvin Seguinot y para toda la gente que comienza el día con La Movida de la Mañana por FM 96. Soy Olga Tañón. Y les quiero dejar algo. Hay momentos en los que elegirte a ti misma también es una forma de avanzar. Así que pónganle oído a mi nuevo tema, Reina Noruega, y sigan disfrutando de La Movida de la Mañana por FM 96.

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Oye, un hombre terminó, tras las rejas, tras robarle a un ciudadano de 82 años, justo cuando acababa de retirar un dinero en efectivo de un cajero automático en el área de Ponce. Por este caso, un juez encontró causa para arresto, le impuso una fianza de unos $10,000, por lo que el acusado no pudo pagar la suma, así que ordenó su ingreso de inmediatamente al complejo correccional de Ponce Las Cucharas. El robo ocurrió a eso del 10 de octubre en una institución que ubica en la intersección con la calle Villa Concordia. Esto según relato de la víctima. Él tenía el dinero en su mano cuando el atacante se lo arrebató a la fuerza. Salió corriendo del lugar. Tras culminar la investigación, el incidente, la policía logró identificar al arrestado como Danilo Enrique Ninaya, de 37 años, así que las autoridades procedieron a erradicarle los cargos criminales. Así que eso es lo que está pasando a esta hora de la mañana. Así que seguimos aquí, chilling, en el miércoles.

nueva de Ricky Martin. Sonando aquí FM 96. Arrancamos 9 de la mañana. Para ti que estás en el tapón a esta hora. Conectado acá FM 96. No, no, que vacilársela. La vida con la música. Ya mismito por ahí se acerca la última mención de la clave. A cargo de los Guardiola. Así que no te me despegues de aquí de FM 96. Que si no la apuntaste a las 7 y 20, a las 6 y 20, a las 8 y 20, pues ya mismito a las 9 y 20 vengo por ahí con la última mención para que tengas la oportunidad de ganar 96 billetes para este próximo viernes a las 8 y 25. Para que te pase lo que pasó a Camila allá del pueblo de Sabana Grande, que el viernes pasado a las 8 y 25 entró como la llamada y nos mencionó las cuatro claves correctamente. Así que saludo para ti que te estás ubicando a esta hora, ya estás conectado ahí. Saludito a todos los que están desayunando ahí con Kiko, pegadito ahí escuchando FM 96. Me pidieron algo navideño, bueno, vamos con Jenny García aquí para que usted goce, parrandee, coma lechón asado, arroz con gandules, y el piquito también, el que pica, pica, no el piquito ese de Ricky.

0: ¡Sean bienvenidos a Madagascar!
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0: ¡Ey, vos! ¿Pero qué te has dicho? ¡Que no me toque los pies! ¡Mucho menos ahora que estamos al aire! ¡En la movida mañanera con Ervin Seguino por la FM 96! ¡Tú mueve, mueve el bote! ¡A mí me gusta mover el bote, ¿verdad?

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0: dice el Señor, son planes para lo bueno y no para lo malo, para darle un futuro y una esperanza. 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
1: FM96, saludándote y acompañándote en el miércoles de tapón. Ya miércoles 14 de octubre, ya estamos casi a mitad del mes y ya estamos en la tercera clave a cargo de los Guardiola y el tema Ruleta, tema que está en el www.guardiolamusic.com y a través de todas las plataformas de música. 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Este próximo viernes entras en la lista como el ganador o ganadora número 39, ya que la 38 fue Camil Rodríguez González de Sabana Grande. A las 8:25 el viernes pasado nos mencionó las 4 claves correctamente. Una vez las mencionó, pues se tumbó los 96 billetes cortesía de el tema Ruleta de los Guardiola y FM96. Así que aquí te va la clave para hoy miércoles 14, que dice así: el lema de los Guardiola, salsa que pica. El lema de los Guardiola, salsa que pica. El lema de los Guardiola, salsa que pica. El lema de los Guardiola, salsa que pica. Y aquí está la salsa que pica, Ruleta, a cargo de los Guardiola, que te premian para este próximo viernes con 96 billetes.

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0: FM 96, seguimos acá con lo que está pasando. Oye, las maromas que se tira la gente. Según la información, una información preliminar dice que agentes de la uniformada fueron movilizados luego de disparos que comenzaron con la búsqueda en una vía cercana. Mientras se investigaba si alguna persona había resultado herida, dice que la comandancia del área de Bayamón para la región policíaca informó que buscan a 4 individuos con armas largas, vestidos de policía. Oye, vestido de la uniformada. Ahora cualquiera se puede montar en un uniforme de policía por ahí. Eso está brutal. Dice que se presume que uno de los sujetos estaría herido de bala, mientras que el incidente, una mujer habría sido golpeada. La investigación dice que se originó como un robo e intento de robo. Agredió a una mujer civil también y repelió con su arma de fuego, además de activar en el área de Vega Baja y Toa Alta. Y Dorado también estarían participando en la búsqueda con el helicóptero de Fuerzas Unidas Rápida Acción Fura. Así que ya usted sabe, reportan disparos en el área de Vega Baja, buscan sujetos vestidos de policía. Así que la gente se tira 4 maromas en este país. Esto está brutal, de verdad, Puerto Rico.
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0: 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Sonando aquí, Jerry Rivera en FM 96. Hoy se reporta accidente con tres autos en la luz de cerca del parque La Moca. Esto es la carretera 111, así que mucha, pero que mucha precaución. Tres autos. ¿Qué habrá pasado ahí? El semáforo no sirve, alguien se comió el semáforo. Vamos a averiguar, a ver qué pasó. Vamos a guiarnos de chismoso.
1: Vaya salsero, vaya.

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0: Buenos días, Puerto Rico, rico, rico, sabrosito. Ha comenzado la hora con el loco Rotti bandido por el 96.1. Hoy miércoles, ombliguito de la semana.
1: Óyeme, aquí estamos definitivamente. Miércoles 19, Bandy, ¿verdad? No, hoy es...
0: ¿Cómo que 19? Hoy no, estamos a 14, a 14. Papá.
1: Miércoles 14 de octubre, señores. Así que estamos en tiempo y espacio. Miércoles 14 de octubre. Y estamos en el tope de la montaña, observando el fin de semana.
0: ¡Estamos arriba!
1: Es correcto. Así que, señores, no te despegues del 96.1. Aquí estamos, como siempre, lunes a viernes de 11 a 1 en el 96.1. Bandía, tú sabes cómo es esto. ¿Todo tranquilo?
0: Todo bien.
1: Perfecto. Viene Frangao por ahí con lo caliente en la mano.
0: Sí. Cuidado que no te vaya a quemar.
1: Es correcto. Así que, para que usted esté bien informado, pues, manténgase acá en el 96.1. La hora es que, bueno, viene Francisco por ahí.
0: Francisco,
1: mira por ahí, señores y señores. 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
0: Para gozar.
1: Es correcto. Oye, Bandy, hablando así de cosas de Navidad y todo lo demás, estaba leyendo de, ¿verdad?, también en las redes, se formó un revolú porque aparente y alegadamente, Bandy, una docena de pasteles, yo sé que las cosas están caras. Ajá. Pero, ¿sabes? Lo están vendiendo a través de Facebook. ¿Tú sabes cuánto la docena de pasteles en Facebook?
0: ¿12 pesos?
1: ¿12 pesos?
0: ¿15?
1: No.
0: ¿20?
1: $60.
0: ¿Qué?
1: 60 pesitos, papá. Y entonces, los comentarios de las personas, pues obviamente ya tú sabes que no fueron como que muy halagadores. Nos gustaría que el público nos llamara a través del 834-4096. ¿A cuánto usted ha comprado la docena de pasteles? Sé que las cosas, 20, los 20 materiales, la cosa, sí. Los materiales han aumentado y demás, pero 60, ¿qué tú crees? Es bastante abusivo, mano.
0: No, eso está demasiado abusivo.
1: 60 billetes, papá. 60.
0: Eso no se hace.
1: Hay que buscar a ver qué trae adentro. Si en vez de carne trae un pedazo de
0: churraco,
1: de
0: oro. Churraco.
1: vamos por acá. 96, hello, la Arca Belón.
2: Sí, buenos días.
1: Sí, buen día, ¿quién habla?
2: El camionero.
1: Camionero, bienvenido. Cuéntame, $60, una docena de pasteles, ¿lo ves muy abusivo?
2: No, es demasiado de abusivo.
1: Okay.
2: Porque por más caro que esté la carne de cerdo casi siempre está barata.
1: Ok.
2: Porque hay poca gente que come carne de cerdo, más. Ahora, si es pollo, aunque el pollo también a veces lo ponen en buen precio.
1: Ajá.
2: Pero está caro. Yo te voy a decir una cosa, hacer pasteles que sean con guineo, guayano y guineo, que hay que mandarlo y todo.
0: No es fácil.
2: Que, yautía, que no sean de esos que venden, las masas que venden en los supermercados. Un pastel bien hecho, bien hecho así, que no sea con masa de esa que se compra, ni de guineo, que todo preparado en la casa. Ya por lo menos con un 40 se puede pagar bien.
1: $40, ¿verdad? Sería sí, lo más justo.
2: Un pastel que sea bien, bien hecho. Yo digo una cosa, yo hago pasteles, pero yo hago pasteles más que para mí.
1: Okay.
2: Yo hago pasteles de guineo, hago pasteles de ajos.
0: ¿Y cuánto te salen los materiales? ¿Cuánto te salen los materiales más o menos?
2: No, muchachos, ahora pues dependiendo, ¿sabes? Cuando si tú coges el especial, pues te compras el pernil, que eso yo lo que hago, que cuando veo que ponen especial el cerdo, la carne de cerdo, los perniles, pues aprovecho y compro el pernil, lo tengo metido en el freezer. Yo tengo dos freezer
1: okay.
2: grandes, aparte de la nevera, y preparo, pero para mí, yo para vender, yo creo que es una cosa. Me pueden dar $50 por una docena de pasteles y yo no se la hago a nadie.
1: Sí, no estás para eso.
2: Porque yo hago los pasteles, ¿sabes? Ya lo hago para mí, yo lo hago como a mi gusto y pues a todo el mundo que le doy, eso es otra cosa. Pero pues ya tú sabes, hay personas pues que les gusta comprar filtrafa y usar materiales que no son muy buenos, entonces te quieren estafar también en el precio.
1: Sí,
2: sí. Sí. ¿Sabes? Que no llama... es como uno, yo en casa voy y compro casi mi guineo, si lo tengo en casa lo corto, acabadito de cortar, lo mondo, lo preparo, cojo la yautía igual, a mundo la preparo, picoteo la carne yo, que tampoco la compro picada, como mucha gente que la compra en picada, que le meten más grasa que carne,
1: sí.
2: Pues yo te saco la grasa aparte,
1: okay.
2: y la uso en los chicharrones, pues los fríos para mí, que a mí me encanta el chicharrón frito. Y la carne, pues yo le echo carne pulpa con su poca papas, aceitunas si me pide, hay personas de la familia que le guste con aceitunas, y pasa, pues yo le echo para ellos, pero sí, lo pongo aparte.
1: Pero por más carne que le meta, $60 es mucho, ¿verdad?
2: No, eso es demasiado. Bueno. Eso un precio justo, yo te diría con unos 40 como mucho.
1: 40, ok. Pues gracias a Camionero, vamos por acá, 96. Hello, Laura Cobelón.
3: ¿Qué es lo que hay?
0: ¿Qué es la que hay?
3: Tanta carne iguana que hay por ahí, se la eso, la trompeta, mira, bien picadita, no se da ni de cuenta.
1: Oye, Carlitos, ¿qué te parece eso? $60 la docena, muchacho, de pasteles.
3: Eso está como el heno ahora mismo, que el heno americano está a $22 la pata.
0: Wow.
3: El heno, papá.
1: Bien.
3: Pero los pasteles, de verdad, yo le compro a la esposa de uno que me lava los camiones.
1: Ok.
3: Me los da $25 la docena.
1: De pollo, cerdo, el que sea.
3: Yautía, de guineo, como yo lo quiera.
1: Perfecto, 25.
3: Y bueno, de verdad, sí, $25.
1: Fíjate.
3: Ya no lo sube, pero siempre me lo cobra 25.
1: Camionero.
3: Yo tengo pasteles, yo no espero Navidad para comer pasteles.
0: Eso es todo el año.
3: Sí, tú vienes y de momento tienes hambre, echas dos pasteles a sancochar y una papita frita y ya.
1: Y matate el hambre.
3: Y con mucho quechu.
0: Y vamos a saludar a Sonia, que cumple año en el día de hoy.
3: Sonia, mi hermana mayor, que tiene como 70 años.
0: Ya, no, ya tiene que tener un poquito más. Saludito para ella.
3: Ya, compi.
0: Sí, saludito para ella. Muchas felicidades.
3: Creo que Albert no había salido hoy porque estaba celebrando desde anoche.
0: ¡Yeah!
3: Dijo, hoy sí que la preño.
0: ¡Ay, Jesús!
1: Oye, entonces, entiende que es injusto $60.
3: Muchachos, 60, con $60 compras dos docenas y te sobran $10 para la cerveza.
1: Sí. Para bajarlo. Si
3: quieres comprar, me avisa. Garantizado, bueno que los hace.
1: Muy bien.
0: Ah, pues. Muy bueno, bien.
3: No con carne de iguana, ¿viste?
1: Perfecto. Gracias por llamarnos, Carlito. 96. Hello, Larry Cobelón. Hello. Hello. Hello,
4: sí.
1: Vamos a hacer. Hello, Larry Cobelón.
4: Empácame,
1: Rusty. Bueno, vamos acá. 96. Hello, Larry Cobelón.
5: Buenas tardes. Buenas escuchar el programa.
1: ¿Le puedes bajar un poquito el volumen a tu radio?
5: Ah, un momento.
0: Tantos años.
5: Sí. Mira, aquí yo tengo de yuca, de guineo, de pollo y de cerdo a $30 aquí en Yabucoa.
0: 30. A 30.
1: Ok.
5: Ajá, y... en la calle Abolición.
1: Y... oye.
0: Dando la promo.
1: Sí, que es pasarse de listo. Oye, sí. Te pregunto, ¿y ese precio de $60 la docena, lo notas abusivo?
5: Eso es abusivo.
1: Ok. Por más carne que le meta.
5: Lo hace bien bueno, la hermana mía lo hace bien bueno. Yo le compré una docenita, le compré ahora, me la va a hacer en estos días, de ajo con carne cerdo y el cuerito adentro. Como lo que tiene aquel Cauco de la década de los 80, acá en la plaza del mercado, una viejita los traía en una guagua.
0: Sí.
5: Y los vendía en aquellos bares que venían bien grandes, eran de Chica Paniceo, así.
1: Ajá.
5: Y los vendían, y eso era sabroso.
1: Sí. Perfecto. Bueno, pues.
5: Pero el señor dice que es de iguana, pero la iguana también es buena porque el sábado la venden por ahí, la disfrazan.
1: Ajá. O sea que.
5: El pollo la disfrazan.
1: De verdad, o sea que has probado la iguanita.
5: Sí, yo he comido iguanas por ahí en diferentes restaurantes por aquí en Yabucoa.
1: Perfecto. ¿Te la están vendiendo cara o no?
5: ¿Ah?
1: ¿La están vendiendo cara o no?
5: Bueno, ahora mismo un platito de ajo, te vale con eso. Si lo quieres con cebolla o al ajillo, pues te vale como casi $10.
0: Está bien.
1: Bueno, pues gracias, Yauco, por estar con nosotros.
0: Estás comiendo hierba y metido en el mismo medio.
1: 96 el hola, recómelo.
6: Hola, buenos días, muchachos. Felicidades.
1: ¿Quién habla?
0: Es la que hay. Bendición, maestro. Muchas
6: felicidades.
1: Edgar.
6: Sí.
1: Ahora.
0: Fótico, ¿qué pasó, bro?
1: Sí. Es que él... Edgar, pégate un poquito al teléfono, si no se escucha nada. Hello.
6: Mira.
1: Ahora. Sí, ahora sí.
6: Eso están vendiendo papeles a $60.
1: Sí, en el internet, papá, bien abusivo eso.
6: Anda, ¿tiene que
1: tener $60? Sí, $60. Yo pienso que es como que muy abusivo. Estaban mencionando algunas personas que venden pasteles que dentro de $25 a $40, que eso es lo más justo por una docena.
6: No, yo voy a una docena de $25.
1: 25, ok.
6: Sí.
1: Sí, pero
6: mira,
1: sí.
6: También tengo, estoy buscando canecoles, esos baratos.
0: ¿Oíste? ¿Los qué?
6: Los canecoles.
0: Ah, los canecones, sí.
1: El hombre está en la otra industria. Sí. 96, el hombre, cabrón.
7: ¡Hola! Mira, mandó un sopetado para que se fue la luz ahora mismo.
0: ¿Ah, sí? ¿Se fue la luz?
7: No, yo más que hablará y se apagó eso ahí, el radio.
0: ¡Válgame!
7: Bueno, ahora sí es verdadero.
1: Ya tú sacas. Cuéntame, una docena de pasteles, ¿cuánto tú pagarías por ello?
7: $25 si acaso, si no. Porque yo veo que está todo caro.
1: Oh, sí, es correcto.
7: Para comerme eso, mejor me compro de harina con bacalao y cebolla y aguacate.
1: Y te pone llena también.
7: No, pero la harina es buena también.
1: Sí.
7: Deja que uno se la comía con bacalao y cebolla y se la comía también con aguacate.
1: Bueno. Y entonces lo más que has pagado es 25 por...
7: Sí, la hija mía lo hace aquí.
1: Ah, ok.
7: Y lo hace bien bueno, lo hace de ajo, de yautía, de guineo lo hace porque el guineo para que es pesado y ya como así, ¿ves?
1: Ok, o sea que le cae mal.
7: Y de yuca también son buenas porque yo trabajo para el
1: yuca. ¿No quiere yuca?
7: A la yuca.
1: ¿Que no le gusta la yuca?
7: No, que le tengo un aperillo porque si uno se pone a tomar leche, a comer guía amarillo y helado te envenena, por más que uno le saque una poca leche.
1: Ok.
7: Sí, envenena, a mí me da ganancia, vómito de mayor porque me muero una vez. Si no vomito, solo yo no como más eso, sí.
1: Bueno,
7: pues quizá la yuca es bien buena, son buenas, pero es peligrosa.
0: ¿Te gusta la yuca?
7: ¿A ti te gusta la yuca? son malos.
0: ¿Te gusta la yuca?
7: Qué verde, ¿verdad?
1: Qué verde, me dice.
0: Yuca por aquí,
7: yuca por allá. ¡Manda la yuca! ¡Qué malo, va!
0: ¡Yayo!
1: Gracias, Cruz, cuídate.
0: Gracias.
1: 96
8: años. Sí, llegaste a la normalidad. Estaba Andy hoy.
1: Tati, bienvenida. Cuéntame lo más que has pagado
8: pues por bien, una... Yo iba a preguntar a Carlito dónde queda la señora vende los pasteles, pero como el señor dijo de iguana, como que ahora estoy indecisa, te lo digo.
1: Ok, perfecto.
8: Como que no, eso de ser humano comerse cuánto animal hay, ¿verdad que no? Así bien. Que Carlito, ¿Carlito de Cabo Rojo?
0: De San Germán. Germán.
8: Ah, de San Germán.
1: Sí.
8: ¿Quiere decir que la señora es de allá?
1: Posiblemente. ¿Y tú, cuánto has pagado por una docena de pasteles?
8: Pues se ha pagado hasta 25 pesos. Okay. Hace como 2 años atrás.
1: ¿Y eso que
8: tengo unos deseos de comer pasteles bien brutal?
1: Y te pregunto, ¿entiendes que es abusivo $60 una docena de pasteles?
8: Muchacho, pero Rotti, pero si fuera un pastel que diera para 4 personas, yo los compro. Pero pasteles pequeños, 60 pesos, de verdad que como que se pasaron de la mata. De acuerdo, eso es muy abusivo, muy abusivo.
1: $60 en Facebook.
8: Es más,
1: ahí.
8: Eso no sirve ni para un antojo de preña.
1: Pero ¿y por qué, Tati? ¿Por qué tú dices eso?
8: Porque es que está muy caro. Eso está muy caro, este Rotti, Bandi, eso no se puede comer.
0: Rotti, pero ¿Qué pasa, José? ¿Tú no entiendes?
8: Mira, ¿cuánto vale un pernil? Barato. Uh-huh. Y tú te vas con un racimo de allá y tú lo mismo lo mandas a hacer. Es mejor comprar todo eso y mandarlo a hacer y tú sales hasta más barato. Porque yo no sé hacerlo.
1: Ok.
8: Así que está muy caro eso. Es que
0: sí,
8: la gente...
0: está caro.
8: Se sobrepasa, ¿va? Yo no sé si ustedes lo van a comprar, pero no creo.
1: Ven.
0: Sí, Joti lo paga, así que ya tú sí.
8: Bueno, pero es la docena, ¿verdad?
1: Sí.
0: Sí, Joti
8: se compra. Así que aunque sea un cejucho, no vale.
0: No, Joti se compra cuatro docenas. Sí, Joti, muchachos.
8: No creo, de verdad que no.
0: Que no.
8: De verdad que no.
0: Sí, Joti.
8: Pues tú sabes que los supermercados los venden, pero yo nunca los he probado. No sé si son buenos. Si no, yo los compraba.

0: que no como cartón, ¿verdad?
1: No, tú eres muy exigente, pa. Y como eres exigente, pues a veces nos mantenemos solitos por eso.
0: Muy bien, gracias, Tati.
1: Ok.
2: No come cartón, come de todo. Salto para Jaffi, Jaffi, de RH, mi pana.
0: Oye, pues queda concluido, Bandy, en esta conversación de que todo el mundo lo ve abusivo, $60 una docena de pasteles.
2: Hosti, pues llama a esa persona.
0: Ajá, eso fue la plataforma. Creo que tú lo buscas, te pones Facebook y Miramar, y te sale la docena de pasteles pues, a $60.
2: Pues llama ya.
0: Y no tan solo la oferta, te sale todos los comentarios.
2: Mira, pero ya que tú ordenaste 4 docenas, llámala y dile que no.
0: Le cancelo la orden.
2: No le cancelé nada.
0: No.
2: Ya lo pagaste.

11:37 acá en La Breca Verón con el bandido Cemento y Rosti, pasándola súper bien. 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
2: Mayagüez busca reasignar cerca de 1.5 millones de dólares para continuar mejorando sus instalaciones médico-hospitalarias. El municipio de Mayagüez anunció la erradicación a solicitud de la administración municipal de una resolución conjunta de la Cámara de Representantes que propone la asignación de 1.496.000 dólares para obras y mejoras permanentes en las instalaciones médico-hospitalarias propiedad del gobierno municipal. La medida busca utilizar recursos que permanecen disponibles como resultado de economías y sobrantes de asignaciones legislativas aprobadas durante varias décadas para proyectos de Mayagüez, incluyendo obras y mejoras permanentes, facilidades recreativas y deportivas, escuelas, infraestructura pluvial, aportaciones a entidades y otros proyectos de beneficio comunitario. Estos recursos nos permitirán continuar fortaleciendo nuestras instalaciones médico-hospitalarias y trabajar para ofrecer servicios cada vez más eficientes para nuestra comunidad, expresó el alcalde Jorge L. Ramos Ruiz.
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0: Luis.
1: Continuaba acá en la hora del Cobelón 96.1. Ya son las 11:57. 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Cuéntame, Bambi.
2: 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All right. Saludito para Oromán, que te envió saludos, Rosti.
1: Saludo para Oromán en la carretera número 100, Cabo Rojo.
2: Seguro, sí. Él dijo que le llevara las prendas esas que tú querías llevarle y oro y todas esas cuestiones.
1: Pues, ¿sabes? Déjame decirte que las veces que he ido, que fui a comprar varias veces, me hizo un buen precio. Así que saludo para Oromán. Muy bueno, muy bueno.
2: Ya, ya.
1: Esa es la que hay, así que el besito para Oromán.
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12:02 acá en la hora del comedor 96.1 con el bandido Cemento y Rosti. Ya mismito viene por ahí Francao en su segunda vuelta. 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

0: Continuamos en el 96.1, la hora del comelón con el bandido Sebendi Rostro. Ya son las 12:07. Ahora nos vamos activando para el segundo tema, para que el público participe a través del 834-4696, Bandi.
1: Ajá.
0: Bueno, el siguiente tema, esto es, ¿verdad? Usted lo analiza según su experiencia de vida, es un tema jocoso. Bandi, te pregunto, para ti, ¿qué es peor, que inventen un chisme o que lo tiren sin verificar?
1: ¿Cómo es?
0: ¿Qué es peor para ti? ¿Inventar un chisme o repetirlo sin verificar?
2: Yo diría que repetirlo sin verificar, porque si no tiene el...
0: Si la fuente no es buena.
2: Exacto. Oh. Si alguien viene como un vecino...
3: Mira,
2: mira, botero.
0: O sea, que tú entiendes que lo peor es repetir el chisme sin verificar. Sí, que sí, puede sí. Que te vengan donde ti y te cuenten algo. Pero claro, tú discretamente primero averigua.
2: Verdad.
0: Y ahí tú dices, caramba, aquí como que me quieren meter. Me quieren meter las cabras.
2: Sí, eso mismo.
0: Así que ya para acá, 834-4096. Para ti, ¿qué es peor? ¿Inventar un chisme o que lo riegue sin verificar?
2: Es la cosa.
0: Donde quizás, pues entonces, si no lo estás verificando, pone en riesgo algunas personas, sí, ¿verdad? No, con una información falsa, donde puedan haber que se complique y puedan haber problemas. Así que ya para acá, 834-4096. Nos llama y nos dice: ¿qué es peor, inventar un chisme o repetirlo sin verificar?
2: Es verdad.
0: O sea que, ¿qué fue, Bandi?
2: Yo estoy molestando desde por acá.
0: No, dale, eso es parte de.
2: Sí.
0: Que el público lo llame 834-4096. ¿Qué es peor? ¿Inventar un chisme o lo riega sin verificar ahí a Rope y Raja? Ahí
4: a capela, lo seco ahí.
2: Porque eso lo malo es que si no verifican, porque mira, dicen, fulano se murió. ¿Cuántas veces ha pasado?
0: Sí, incluso en las redes sociales tú lo ves a cada rato, que matan a Raimundo y todo el mundo.
2: No, pero sacando las redes. Dice uno, hace tiempo que no veo a Rosti.
5: Sí, él murió.
2: ¿Cómo va a ser? Si yo lo estoy escuchando en la radio con Bandido, y dice...
5: Los dos murieron.
2: ¿Pero cómo va a ser? Si yo lo escuché ahorita.
5: Eso es grabado.
0: 96, hello. Hello,
6: buenos días, muchachos, saludos.
2: ¡Maestro!
6: ¡Felicidades!
2: Gracias, igual. Gracias, igual.
0: Estamos como el gallito de Manatí, con el palito en la mano.
2: Todavía.
0: Oye, Edgar, te pregunto.
6: Estoy probando poco a poco.
2: Ajá, él lo prueba y se embojacha.
0: Oye, Edgar, te pregunto, ¿qué es peor, inventarse un chisme o que lo repitan sin verificar?
6: Que lo diga sin verificar, porque y siempre está, cuando se ve que la persona está en general, dice, no, a mí me lo dije.
0: lo pasa para adelante.
6: Sí, él lo inventó, y después viene y dice, cuando se ve en el problema en general, dice, no, porque a mí me lo dijeron.
2: Sí.
6: Y ahí es donde está bien la duda, pero la verdad
2: es
6: que se inventa cuatro
2: chismes del carajo. Es como decir, mira, Edgar se metió otra mujer a la casa, está
6: ¡ala,
2: ahí!
6: ¡Ojalá!
2: Y de momento dice, oh sí, de verdad, y has ido al baño, y has ido a los zafacones.
0: Oye, pero entonces, ¿cómo te digo? Para ti es que cuando la persona se ve problema, tú dices que entonces lo pasa para adelante y dice, no, eso fue lo que me contaron.
6: Sí, por eso fue lo que me contaron. Como esto, si va, a lo mejor si llega acá y va al baño, dime que va a desarrollar, el que no tiene zapacón en el baño.
0: ¿Que no tiene?
6: No, va, o sea, se inventa el chisme.
0: Ah, es que se inventa el chisme, ajá.
6: Voy a casar a Edgar y no tiene zapacón.
0: Ok. Qué barbaridad.
6: Yo le digo, eso es seguridad.
0: eso es borrando, destruyendo evidencia.
6: Es la cosa.
2: Ah, por eso es que hace como los fueguitos estos, como los indios. En el patio.
0: Pero te ha pasado mucho eso, Edgar.
6: No, digo, hay personas que empiezan a inventar ciertas cosas, pero ¿qué pasa? No, eso fue que me lo dijeron. Cuando está enredado.
0: Sí.
6: Yo digo, pues tiene que verificar porque para si uno ir a la segura.
0: Sí.
6: Entonces, te lo digo porque hablando seriamente, cuando yo trabajaba pues en investigaciones, pues había personas que estaban inventadas, o sea, se decía eso y uno la experiencia que uno tenía investigando decía, este se lo inventó. Entonces, tanto uno está hablando con la persona hasta decir, no, porque me lo dijeron. Y pues, no sirve como testigo.
2: Te lo dijeron, eso no sirve.
6: Uh-huh. Y por eso.
2: ¿Y quién te lo dijo? ¡Cristóbal Colón!
0: O sea, que cuando te dicen así, pues ya no, ustedes lo descartan, ¿verdad? Para
6: exacto,
0: información.
6: Se descarta porque ya se ve que está inventando y, uh-huh. y tú no puedes ir a un tribunal con invento. En la verdad completa.
2: Sí. Que Hoti se compró 6 docenas de pasteles.
6: Y que pagó 60 pesos por una docena.
2: 60 cada docena. ¿Cómo es? Esos son los chismes,
0: Pero eso es un ejemplo.
2: Verificar.
0: En el trabajo tuyo, pues tenías que tener mucho cuidado y un sexto sentido, porque si no, pues se caían los casos, ¿no?
6: No, de hecho, esa es una de las cosas que uno, o sea, uno cuando comienza la investigación, uno toma todo, entonces de ahí es que uno arranca a corroborar, entonces llama prueba de corroboración, y así poco a poco tú vas llegando a la verdad.
0: Uh-huh.
6: Entonces pues sales de la duda y puedes llevar el caso completamente claro
0: y sólido, un caso sólido.
6: Sí.
0: Eso es así. Oye, Edgar, los pájaros están contentos.
6: Oh, siempre el pájaro está contento.
2: Para que no hay pájaro que lo acompañe.
0: Gracias.
6: A veces cambia la voz por un gallo.
0: Un alma que pide ayuda. Gracias, Edgar.
2: No tiene que poner huevo.

12:15, ya mismito viene Francao en su segunda vuelta acá en la hora que voló 96.1. Señores, pasándola súper bien en un tremendísimo miércoles, mitad de semana en el tope de la montaña. Ellos también van para el merengazo. Grupo Mackey. ¡Oye!

0: es morirse de la risa.
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0: busca que las personas ensayen qué hacer durante un terremoto y revisen sus planes de emergencia. A las 10 y 15 de la mañana, los participantes deberán practicar el método agáchate, cúbrete y sujétate, mientras que las agencias de respuesta inmediata podrán corroborar sus mecanismos de comunicación y movilización. El check-out se realiza en Puerto Rico desde el 2012. La sismóloga de la red sísmica, la doctora Elizabeth Pocain, recordó que los terremotos no pueden predecirse y sostuvo que la preparación previa resulta esencial ante la actividad sísmica de la región.
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3: Gente clariaito. Oye, qué tal de linda, señor. Gente en Mayagüez. Navidad, olvídese. Saca el güey. Gente, tengo un muerto de pitorro. Ya eso está al otro lado. Perdonen, yo entré así hablando de pitorro y todo eso. ¿Qué es eso, Juanca? ¿Qué es eso, mijo? Pero es que la Navidad está ahí. Ya tú te levantas por la mañana y está ese rocío de Navidad. Experimenten eso ya. Gente, no creo que la prieta está clariadita y la tarde linda, linda, linda. Bueno, ya te dije de Navidad. Me puedo sentar ahí en el medio de la calle. Fresquecito está esto, papá Dios, de verdad que sí. Oye, cómo se fue esta semana. Ay, padre, pero si ayer era sábado. Ayer era, y como hoy, ya hoy es miércoles. No, mañana agendemos a octubre por la mitad. No te voy a decir más nada. Mañana es el checao. Mañana es el checao. Y estamos a 15. Ay, padre, ¿cómo va octubre? No, es que esto es una cosa. Bueno, gente, vamos a acomodarnos y ustedes. Esto es chévere. Tranquilo, quieto. Cayó la prieta, no cayó la prieta para allá. Está la lumbrera, ahorita me dice, pero... Para aquí, para Mayagüez, no creo que la prieta... Fíjate, hoy yo no vi a los muchachos. Hoy no vi a Roberto ni a Carlos Omar en Guapa. Yo siempre les di la chequeadita. Y no los vi, salí en mandado y no chequeé a los muchachos, pero está claría para Mayagüez. No creo que venga la prieta. Vamos a ver, pero a esta hora, a las 3:00 de la tarde, está lindo esto, es fresquecito, como te dije, no se siente el fogón. Vamos a ver si la prieta, ha venido mucho la prieta todos estos días, ustedes lo saben, ayer, antier, todo el weekend. Estamos bendecidos aquí en nuestro canto, como yo digo, que la prieta siempre nos viene a visitar. Gente, quiero hacer una preguntita, a ver cómo está la cosa, sí, con ustedes. Pero vamos a echar la pelea a ustedes, sobre todo a las mujeres y los caballeros que me llamen también, participamos y hablamos. Pero la guerra es entre ustedes, las mujeres, las oyentes que siempre están conmigo, ¿eh? Como yo digo, mi gallinero. Y fue que estuve viendo unas expresiones de Adamari López. Yo no sé si esto es verdad, porque vamos a partir de la primicia de que todos estos artistas les gusta la palestra pública y lo que les gusta es que hablen de ellos, sea bueno o malo. Y uno no sabe si ella tiró esto para que uno pues hable de ella, porque estos artistas son así. Gente, no pueden estar apagados y hay que estar hablando de ellos, sea bueno o malo. Bueno, a mí Cobo me lo dijo. Yo se lo he dicho a ustedes, una vez yo conocí a Cobo Santa Rosa, hace muchos años, ustedes saben que Cobo es mayagüezano. Y me dice, mira papá, si tú vas a entrar a este negocio de la radio, tú preocúpate si hablan de ti. Así me dijo Cobo Santa Rosa. No es broma, y él lo dice, preocúpate cuando no hablen de ti. Si hablan de ti, sea bueno o malo, pues mejor. Porque vas a estar pegado y todo el mundo va a estar hablando. Pero si no hablan, y quién sabe si Adamari López se tiró esta bola de nieve, como dicen, a correr, para que uno hable de ella. Pero ella dice, y quiero que me llamen las mujeres a ver si piensan así. Vamos a ver, ella dice que... Para ella salir con alguien, ahora mismo Adamari López creo que está soltera, no sé si tiene pareja o está aquí ya. Pues todos sabemos, Adamari López se divorció de Luis Fonsi, ustedes lo saben. No tenemos que hablar de eso, también se divorció de Tony Costa, y tiene una nena con Tony. Y ella dice que para ella salir con alguien tiene que tener más chavos que ella. Oigan eso, mujeres, que quiero que rompan a llamar. Adamari dice, si esto es verdad, vamos a partir de que esto es verdad y no es promoción, y ella tiró esto para que hablen de ella, pero vamos a imaginar lo que esto es cierto. Ella dice que no sale con nadie que tenga chavos menos que ella. Oigan eso, y yo quiero la opinión de ustedes. Vamos a romper, que me llamen todas ustedes y los caballeros también que quieran dar su cantazo, pues a ver qué piensan. Vamos para la calle, 834-4696, imaginándote que este comentario es verdad. ¿Está bien o está mal? Hay mujeres así, no hay, hay mujeres interesadas en dicho. Quédense callados, señores. Vamos para la calle, 834. Hello. Hello.
4: Hola, Juanqui.
3: Usted es la mujer número
4: la
3: uno.
4: La primera que inauguro y con gusto.
3: Eso me gusta, eso me gusta. Las mujeres así que son ahí decisivas y no lo piensan y se tiran. Sin pensarlo mucho. Sí, así es que me gustan las mujeres a mí decididas. Sí, y vamos, vamos para el mambo, viene. Rápido ahí.
4: Fíjate, yo oí esa expresión en el celular por dos o tres veces. Pero tiene que ser artista para expresarse así, yo diría. Porque por lo menos mi sentimiento es de que yo no busco belleza física. Yo busco belleza del alma. El alma.
3: Aunque esté pelada, aunque esté pelada la persona.
4: Aunque esté pelado, porque después que sea una persona buena y honrada. Yo me crié pobre, por lo tanto, pues, porque yo tengo que tener tanto orgullo porque me haya hecho profesional o famosa como ellos. Y como muchos.
3: No, no, y esto le cae a todo el mundo. Mira cómo yo veo, gente, y yo iba a opinar más tarde. Yo iba a dejar que la cosa corriera.
4: Zúmbala, con... zúmbala.
3: Pero voy a zumbar la mía, a mi experiencia, a esta edad, que ahora el mes que viene cumplo 56, si Dios quiere.
4: Oye, mi filosofía.
3: Amén, amén. Oye, mi filosofía, Clary, y los oyentes, y lo digo con todo respeto. Yo respeto, vale la redundancia, a todos ustedes para que den su opinión. Y aquí hay una democracia para opinar. Yo pienso que cuando uno se va a portar mal en una relación, tú puedes estar pelado con chavo, la persona que va a bregar mal, brega mal como quiera.
4: Como quiera.
3: Olvídate
4: como
3: de eso. Quiera. Tenga chavo uno o esté pelado uno, la persona que se va a portar mal, se porta mal donde quiera.
4: Donde quiera.
3: Esa es mi opinión, esa es mi opinión. Olvídate.
4: Estoy contigo.
3: Sí, ¿no? Sí, yo respeto la de ustedes.
4: Yo siempre he dicho, también es otro pensar. El dinero es una necesidad, pero no da la felicidad.
3: No, ¿qué va a dar, muchacha? Tú no sabes.
4: Jamás y nunca.
3: Y lo sabemos, con todo respeto, cuántas personas tú no conoces que tienen el dinero del mundo y tienen la...
4: Y no tienen la felicidad
3: eso
4: que
3: mismo,
4: desean tener.
3: No, y no pueden salir, eso mismo, a comerse un canto de pizza allí en la esquina.
4: Exacto.
3: Y sin embargo, yo y tú me invitas, mira, vamos a comernos unos bacalaitos y nos sentamos allí. Eso es vida.
4: Eso es vida.
3: Pero hay gente que no puede.
4: Que tú te des.
3: Y tienen billetes largos y no tienen la felicidad. Pues yo he dicho que cuando una pareja se va a portar mal, esté pelado con chavo, uno si es malo es malo, uno si es bueno es bueno.

0: y me llaman los caballeros también y no tienen que identificarse, pueden dar su opinión con todo respeto, pero el porcentaje, quiero que me llamen chicas, porque como fue un comentario que hizo Damari López, que ella no saldría por nada del mundo con una persona que estuviera menos chavos que ella. Eso es lo que dice ella, eso es lo que dice ella. Sabrá Dios si lo tiró para promoción. Pero quiero que me llamen, no tengan miedo a las mujeres, tantas mujeres que me llaman aquí a mí. Y ahora ninguna se atreve a opinar de esto. No, con todo respeto, uno no está, no, ustedes no están ofendiendo a nadie. Yo quiero oír su pensar. Que ustedes me digan qué piensan de esto. 834-4696. Y hasta los mismos caballeros, porque yo tiré la mía. Yo no me escondí. Yo tiré mi opinión, ustedes la escucharon. Pero quiero ir al pueblo, 834-4696, ¿qué piensan ustedes, las chicas, las damas? No se tienen que identificar de este comentario que dijo Adamari López. Hello.
1: Saludos, Juan, ¿estás bien?
0: ¿Está pasando? Bueno, tú lo sabes que estamos guillados.
1: Yo espero que no llegue tarde el baile, para que compartimos un ratito.
0: La última vez, tú sabes que estábamos guillados.
1: No, sí, estaba perdido.
0: Yo siempre, pero ¿por qué tú dices eso? Vamos a ver, que yo estaba perdido, vamos a ver, ¿por qué?
1: No, porque fue que yo me paré para ir para afuera, eso buscándote.
0: Pues, chica, y tú lo...
1: el traguito, el día del baile.
0: Tú lo sabes, yo tengo que llegar allí temprano, porque si no arranca nadie. Tú sabes
1: aunque,
0: cómo...
1: Aunque no corremos como tenemos que comer, pero nos sentamos a beber.
0: Sí. Mira, ¿qué tú opinas de esto que dice Damari López, que ella no saldría con alguien que tuviera menos chavos que ella?
1: Ah, pues eso es mal de ella como persona, porque ella no puede despreciar a la gente así, ¿sabes por qué?
0: ¿Tú me dirías?
1: Voy a hacer una de a mí no tenía.
0: Dale.
1: Hay un señor por aquí por el pueblo que se ve que no tiene dinerito.
0: Ajá, que está...
1: Pero
0: que está,
1: esa gente así, discúlpame, esa gente así tiene más dinero que uno. Yo le salí dando dos o tres pesitos para que se bebiera el café conmigo en un negocio aquí en el pueblo.
0: ¿Hace tiempo de eso?
1: ¿Ah?
0: ¿Hace tiempo de eso?
1: Sí, eso fue hace poquito.
0: Ah, vaya, vaya. ¿Y qué tú hiciste?
1: Me dijo, no, señora, guárdalo usted, que yo tengo, es que... Todo el mundo me ve así, pero me aprovecho y nos quedamos un poquito hablando. Y a mí no, pues, a mí no me dio tristeza ni nada, ni me sentí mal, ¿verdad?
0: Ok.
1: Pero para que ustedes vean que uno tiene que compartir con esa gente y oírlos,
0: Y no todo el mundo es igual, este pelado o con chavo, no todo el mundo es igual.
1: No todo el mundo es igual, exacto. Y eso, ella lo hace más porque ella sabe que es una... público.
0: Tú puedes ver, óyeme,
1: así como ella.
0: Tú puedes ver a una persona con billete y a un pelado y los dos pueden ser unos hijos tuta, como decimos, o son buenos. Eso uno no sabe. Esa es mi filosofía.
1: Sí,
0: esa es la
1: verdad,
0: mía. Tú no puedes dejarte llevarle.
1: Yo prefiero estar con cualquier persona, no, pero estar en el grupito que tiene menos, que el que te tiene más, para que se la echen, ¿no? Mejor uno está que el que tiene menos.
0: Te entiendo. Te entiendo.
1: Nos bebemos el café, nos bebemos la cerveza, nos bebemos todo.
0: Sí. Te entiendo, te entiendo.
1: Compartir.
0: Muy bien. Esa
1: nos
0: es tu opinión.
1: Cuídense.
0: Esa es la cangri. Vamos con esta. Hello.
2: Vaya, vaya, vaya.
0: Vamos a ver qué dice Sai. Ya yo tiré la mía, tú me oíste.
2: Yo te voy a decir una cosa.
0: Vamos a ver qué tú vas a
2: opinar. Una mujer, digo, hablando de mujeres, mamá. Uh-huh. Porque el hombre, pues, hello. Pero si la mujer, tú la llevas a un restaurante y ella quiere filete y tú lo que tienes para pollo, que se conforma con el pollo. Uh-huh. Porque hay veces que la mujer cuesta la jiba con chavo. Y a la noche a la mañana, pucutún, tú puedes estar arriba y ella baja. La vida es una balanza, pay.
0: Yo lo veo así también. Y yo veo que tú puedes tener chavo o un pelado con respeto.

0: y para estar en el chavo y para ser un hijo tuta también.
1: Sí, tú puedes vestir traposo. La mujer que te ve vestido así dice, es un pelado, es un quedado.
0: Ay, no sabe, y no sabe.
1: Yo no voy a meter mano con ese tipo que no tiene chavo.
0: Y no sabe.
1: Ahora, cuando lo ve pasar, es un fajari. ¿Ah? ¿Qué dice ella? ¡Ay, párate! ¡Vamos a dar una vuelta! Y luego, chacho, deja eso.
0: Yo te voy a hacer una anécdota así mismo rápido. Yo conozco una persona de billete que cogió chavo en un premio mayor. Y fue al dealer en pantalones cortos, chancla y todo pintado porque estaba bregando en su casa a comprar 4 carros. Óyete esto. Y nadie lo atendió. Y él preguntando y no le hacían mucho caso. Y él decía, yo tengo los chavos, voy a comprar los carros ahora mismo, cash, y no le hicieron caso. Y él mismo tuvo que llamar al vendedor. Con eso te lo digo todo.
1: Pero yo te digo una cosa. Es
0: y, con cierto, billete, ¿no? Y con billetes.
1: El amor en interés se fue en un campo un día. Ese más que... hubo el interés, el amor que le tenía.
0: Yo no, yo... Así es. Así es. Gracias, Sáenz.
1: Perdona.
0: Así es. Yo no, gente, mi filosofía, ya yo dije la mía. Ustedes escucharon mi opinión. Hello.
2: Hello.
0: ¿Qué está pasando? San Sebastián le voy a decir sin decirle el apellido ni nada.
2: Edwin, San Sebastián.
0: Eso, ¿todo bien?
2: Están cancaranoblados.
0: Ave María, hacía tiempo yo no oía eso, me lo decía mi maestra de ciencia. Así me decía yo, Edwin. Así
2: pero
0: me decía.
2: Todavía no ha caído, pero cae.
0: Qué palabra linda esa, ven de escuela, en cancaranoblado. Sí,
2: en cancaranoblado.
0: Así mismo, miren.
2: Yo oía antes ¿sí? Como una... Como si fuera como...
0: Una metáfora.
2: Un poema o algo así.
0: Y una metáfora.
2: El cielo está encancaranublado.
0: No, mire.
2: Encancaranublaría.
0: Pero es que así...
2: El que lo encancaranubló, o encancaranublador sería.
0: Así me decía mi maestra, no le voy a negar. Sí. Y por eso
2: pues mira, Juanca, para hablar del tema.
0: Vamos a ver qué piensa usted.
2: La misma Biblia dice que primero es que un rico... Primero entra un elefante por el ojo de una aguja que un rico entrar al reino de los cielos.
0: Sí.
2: Ya está.
0: Yo, mire, y lo repito otra vez que yo me tiro al medio rápido que empezamos a hablar de esto. Yo, tenga chavo la persona o no tenga, si se va a portar mal, se va a portar mal, Edwin. Tenga chavo o no, sí, eso, sí. Eso está de la persona.
2: Eso es así.
0: Esa es mi opinión. Eso, yo no creo en nada de eso, esa es mi opinión.
2: Ahora, Juanca. Hay gente que son pobres y de momento le toca, así como el amigo que usted dice, o
0: sí, que conocí, mismo, que conocí.
2: Que cogen dinero.
0: Y se dañan.
2: Y después no conocen a nadie.
0: Y se dañan. Y se dañan.
2: Y se dañan.
0: Y se dañan. Usted tiene toda la razón. Como que cogen poder. Como que cogen poder.
2: Sí, recuérdese que el dinero es la perdición del hombre.
0: Sí. Y también sé de gente... que lo han cogido y siguen su vida normal.
2: Eso es así.
0: Sí, que si usted no sabe que ellos cogieron chavo, nunca se va a enterar o se va a dar cuenta porque siguieron normal.
2: Sí.
0: Y hay de todo, es una balanza. Es una balanza.
2: Para aprovechar, porque es difícil entrar a tu programa.
0: Gracias por estar conmigo, gracias de verdad.
2: Está más pegado que una
0: amén,
2: marca de una pega ahí que Crazy Glue.
0: Amén, amén, gente, mucha salud. Y los chavos después.
2: Saludos a todo el convete y a todas las personas que llaman y te patrocinan y llegan la voz para que el programa sea un éxito.
0: Y gracias.
3: Buenas tardes, Jafi de Aguada.
0: Allá, Jafi, tú piensas como varón.
3: Mira, Juanca, con mucho respeto, yo a veces llamo a la emisora y acuérdate que estamos en una democracia, mira.
0: Eso mismo.
3: Voy a dar mi opinión, mira. Ella no tiene culpa, acuérdate que la culpa la tienen los medios de comunicación, tanto radio como televisión, que le dan cobertura a la babosada que esa tipa habló, ¿entiendes? Uh-huh. Entonces, ella ve que tanto las redes sociales como la televisión, la radio le dan... cobertura a eso, pues entonces ella se engrandece y sigue opinando.
0: Lo que yo dije...
3: Si la radio y la televisión no le dan cobertura a eso, pues entonces ella se limita a hablar de eso.
0: No, y no va a estar pegado lo que yo dije al principio, que como me dijo a mí, tú, si vas a entrar a este negocio, preocúpate que hablen de

0: Y así me dijo Jaffi, preocúpate si hablan de ti. El día que no hablen, olvídate que están mal.
1: Eso es lo que hacen muchos artistas, que a veces se buscan casos de supuestamente de ley 54, que si lo cogieron en estado de embriaguez, y tú ves que a ninguno los meten preso porque se ajeguindan de eso, porque los nombres no están en la cima de la música. Buscan esas alternativas para llamar la atención, pero de verdad que eso es más de lo mismo. Entonces, como dice el jefran, papelado yo.
0: Yo lo dije al principio, con todo respeto, antes de empezar el tema, dije todo eso que te explicaste, y esa es mi opinión también, o una de dos, o es verdad, o lo tiro para que hablen de ella, porque está paga.
1: Pues por eso que te digo, ¿no? Y también acuérdate que son mujeres que han vivido toda la vida en la loza, entonces no quieren una persona, porque acuérdate, ella no va a mapear, ella no va a bajar, ella no va a cocinar, y se cree que todo el que ella consiga pues la va a mantener, no va a lavar, no va a fregar, no va a hacer las cosas que hace una mujer, pues, porque todas las mujeres, con mucho respeto, todas las mujeres de hoy en día trabajan, y después también pues son madres con hijos, cocinan, bajen, mapean, eso ni le quita ni le pone, al contrario, eso es una super mujer de verdad.
0: Y eso digo yo, y el trabajo de ama de casa es peor que estar afuera trabajando, y tú lo sabes. Ustedes lo saben, es la realidad. El ser ama de casa y el tener todos los quehaceres del hogar y la limpieza, eso está salvaje, tú lo sabes.
1: Por eso yo me acabo de retirar, y viendo a mi esposa como las cosas que hace, yo a veces digo, mejor yo me hubiera quedado trabajando. A veces he tenido que hasta cocinar, bajar,
0: te fastidia,
1: mapear, un montón de cosas.
0: Te fastidia.
1: Y dice, válgame, esto no está fácil.
0: No, y es 24/7 en tu casa, siempre hay trabajo, olvídate de eso. Siempre lo va a ver.
1: Hay que mapear, hay que cocinar, hay que lavar ropa, porque la ropa no se lava sola.
0: Siempre lo.
1: Uno dice, no, es la lavadora, pero tú tienes que echarle los detergentes.
0: Mira, Jaffi, siempre lo va a ver, y por más que tú hagas uno, aparece otro a las millas.
1: Por eso hay que recoger la cama, recoger los muebles, recoger los trastes, hacer un montón de cosas. Mira, que el trabajo es infinito hasta que te acuestas a dormir.
0: Es la realidad.
1: Pues nada, esa es mi opinión, y con mucho respeto, porque yo a veces llamo y...
0: No te preocupes, mire, pues, aquí todo el mundo puede hablar, y tú lo sabes, y más en Puerto Rico, que tenemos ese permiso y esa democracia.
1: Exactamente, que tenemos libre expresión, y después que tú no le falte el respeto a nadie, no alteres la paz de ningún...
0: La Aguada, mi saludo a la gente de Aguada, chévere, hello.
2: Hello, Juan Carlos, ¿cómo está, papá?
0: Oye, ya yo me hablo otra vez para yo registrar acá en el
2: Escom. ¿Cómo va a ser?
0: No, amén. Mira cómo está la máquina mía, que gente me está llamando mi ojalatero personal. Miguel. Oye, Miguel, te tira al medio.
2: No hay problema. Es que el temita está bueno, pero no. Fíjate, los artistas, cuando están bajando de rating, ellos buscan cómo vamos a subirlo.
0: ¿Viste? Ya todo el mundo.
2: Eso pasa con toditos.
0: Sí. Mira cómo ya tú le cogiste el truco. Mira cómo
2: sí,
0: tú ya,
2: pasa sí. Con todito, entonces lo que pasa, y ella pues, no sé, ya se le está acabando el hilo.
0: Ya no está como antes. Hace,
2: pues vamos a echar largo, así pasa con todito.
0: Sí, oye, qué cosa.
2: Las personas que estén escuchando bien saben que eso es lo que está pasando.
0: Así mismo, gente, ya viste, ya tú le cogiste el truco ya a los artistas.
2: Trato de llamar, pero es que, te digo, tú estás ocupadito ahí.
0: No, y gracias, gente, ustedes no saben.
2: La gente te busca.
0: Gracias a Dios.
2: Estar contigo, hablar, y te digo la verdad.
0: Amén.
2: Para entrar ahí, me saqué la loto.
0: Amén. Gente, quiero que la gente sepa, vale la redundancia, que Miguel, a pesar de que es mi ojalatero, está conmigo, gente, que lo quiero como mi pai. Desde que yo arranqué en la radio, desde chamaquito, ha seguido mi trayectoria, y eso me hace sentir muy bien, oíste, te lo digo públicamente. De verdad,
2: que mano. Que ha ganado eso con toda la radio audiencia, te digo la verdad. Todo el mundo te aprecia, si hablan de ti, todo el mundo te conoce. Sabe, no, Juan Carlos, esto, aquello, no, te digo la verdad. Es lindo.
0: A ti,
2: lindo, lo que estás haciendo está lindo, y te quedas ahí. Mucha gente buena, linda, que te sigue, y eso es lo que te hace ser a ti.
0: Muchacho, ahora cuando te vea te voy a besar delante de Miriam. Sí, ahora te fastidiaste. Miriam, Miriam, no me dejes solo con Miguel, que lo voy a besar todo.
3: espera, esto, Juan Carlos. Es una presencia, pero lo beso yo.
0: Yo sé, pero no, por eso te digo que no me dejes solo con él.
3: Mira, bien chévere, si me mira, genial. No, pero está bien eso, está bien. Mira.

0: quedan bien buenos.
1: ¿Y ustedes están en la calle
0: sí,
1: o están?
0: Sí, saludarle a mi a Michelle, Marilyn, a Gelo, mi nieto, a Dianelli, Puchungo ya yo creo que tuvo oído mencionar, pero creo que ahí estamos, a Del Transporte Mercado, ¿puedo decirlo?
1: Sí, dale, todo lo que quiera.
0: Transporte Mercado, él quiere hablar contigo y conocerte, ¿oíste?
1: Muy bien,
0: Transporte
1: muy bien. Mercado. Mire, ¿y dónde están ustedes metidos? Si se puede saber.
0: Aquí en casa, estaba en Mayagüez buscando algo de una antena, de un cajito.
1: Ah, muy bien. Quiere decir que...
0: No la ha conseguido.
1: No me diga eso.
0: No.
1: Tenemos fe.
0: Yo te llamo fuera del aire después.
1: Está bien, está bien. Gracias a los dos, se me cuidan un montón.
0: Dios te bendiga.
1: Amén. Ese...
0: La audiencia tuya que es mucha.
1: Gracias. Ese es Miguel el Ojalatero de Garaje de la Cima en Añasco, gente. Lo pueden llamar 877-4156. 877-4156. Gente, vamos a la música. ¿Vieron cómo está la balanza? Con esto que dijo Adamari López. Cada loco con su tema, ¿verdad? Son las 3:55 nada más.

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3: Son las 3:58 de la tarde, gente, clareadito aquí, por lo menos Mayagüez. Estamos hablando del casco urbano, el pueblo está clareado. No creo que la prieta. No, y está cómoda, la tarde está linda, fresca, no se siente el fogón. Gente, les voy a preguntar otra cosa. Cuando, en breve vamos a hacer otro tema chévere, a ver qué tú opinas. Ahora no puedes meterme WhatsApp. Vamos a la realidad de la cosa. Vengo rápido, son las 3:59 de la tarde. Somos la WAEL, FM Maricao, Mayagüez. 4 de la tarde, gente.
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3: Oye, fui y me paré ahí en lo que Paulina Rubio le cantaba. Qué linda esa canción de Paulina. Lástima todo lo que ha vivido Paulina y ahora mismo lo apaga que está esa señora. Y lo lindo que cantaba en esos tiempos. Esta gente, esto como medio achongado, pero es una prieta que está novelereando. No sé si se plante, pero no creo. Son las 4 y 22 nada más. Te voy a preguntar alguita en breve. Me tienes que ser franca y franca. Vengo con un sondeo bien interesante de lo que te voy a preguntar. Vengo rapidito en Taleidena.
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3: Él estaba mirando ahí afuera y está medium low. Es que hay una prieta que está como dándome la vuelta, dándome la pasadita, pero no es que va a tirar. No, está seco la cosa y la lumbrera está ahí por otra esquina. Y yo creo que se va a quedar así, por lo menos no está haciendo calor. Bueno, gente, vamos a hablar. Prometen decirme solo la verdad y solo la verdad. Yo puedo creerle a ustedes que me llamen y me digan con esto que yo les voy a preguntar, que me digan la verdad, totalmente la verdad. Yo sé que hay un porcentaje que sí, que no mienten y dicen la verdad, pero hay otros que ya usted sabe. Es como todo. Papá Dios dice que en la viña del Señor hay de todo. Pero gente, a lo que voy. Oigan bien, no quiero trucos. Me hablan al grano. Vamos a hacer un juramento aquí. Pónganse en la mano. No es para tanto, pero yo sé que hay muchos que me van a decir la realidad y hay otros que no. A lo que voy, cuando usted va al baño, oiga bien, al servicio sanitario, bathroom, baño, tú te llevas tu celular y te sientas a hacer tu necesidad y el celular ahí sentado chequeándolo. Eso es todo lo que yo quiero saber. Estaba chequeando, eso es todo lo que quiero saber para que me llamen. No, no te tienen que identificar si te da bochorno. No tienen que abochornar a nadie, son necesidades de nuestro cuerpo. La pregunta es que si tú te llevas el celular cuando vas al baño, al servicio sanitario, bathroom, te lo llevas y lo usas, te pones a buscar allí mientras estás sentado haciendo tu necesidad. Eso es lo que quiero que me digas. Si te lo llevas y lo usas dentro del baño, el estudio dice que hace daño porque esa posición sentado y haciendo las necesidades fisiológicas hace daño a toda esa área de la parte baja de la cintura. Entonces se ha comprobado de que cuando uno usa el teléfono sentado haciendo su necesidad en el baño, se tarda más uno porque está concentrado en el celular y no en lo otro, y eso hace daño. Eso es lo que dice el estudio. Y además de que te hace daño por el tiempo que está, que se tarda más uno porque uno está buscando, ya eso está comprobado, hay muchas bacterias en el baño, dentro del baño hay muchas bacterias, y usted pone el celular allí encima de un ejemplo del lavamano o en una esquinita en la bacineta y todas esas bacterias se le pegan al celular. Vamos para la calle, vamos para la calle. Hello.
4: Hello.
3: Oiga, ¿se va a identificar o se va anónimo? Me dice el pueblo por lo menos.
4: San Sebastián Edwin.
3: Vamos allá. Edwin, ven acá. Usted cuando va al baño y se sienta allí a hacer su necesidad, el número 2 que conocemos, ¿usted sí tiene el celular en mano o no?
4: Una hora.
3: Ay, padre. O sea, que usted buscando, se echa...
4: Buscando de aquí para abajo, de abajo para arriba, de todo.
3: Y sentado haciendo la necesidad, ¿verdad?
4: Ahí como si nada.
3: ¿Ve? Es lo que yo... El estudio que estaba leyendo anoche dice que está comprobado de que uno se tarda más. Y mire lo que usted ve, como uno está envuelto en el teléfono, como que uno se ve en un viaje. Y se olvida. Y mire lo que usted me dice, que a veces se tarda una hora. ¿Qué sí es eso? Ay, padre, papá Dios, y siempre lo ha hecho.
4: Me dicen, mira, te vas a quedar.
3: Ay, señor, pero mire cómo usted acepta que usa el celular y lo abre, y mientras está sentado ahí en esa concentración de su necesidad fisiológica, está mirando el celular.
4: Ya en el cristal le está cayendo la gota.
3: Vamos a ver. Gente, ya tenemos a uno. Edwin, cuídate.
4: Igual a ustedes.
3: Gracias, papá. Ya tenemos a uno que lo aceptó. No, y oyeron lo que dijo Edwin, para pelos. Que se tarda una hora. Vamos con esta. Hello.
5: Hello.
3: ¿Quién me habla?
5: Doris.
3: Doris, bájale un poquito más para que no se caiga la llamada. Bájale un poquito el volumen.
5: Doris del barrio Plana.
3: Sí, de Plana, bien. Doris, ven acá. No me mientas. cuando vas al baño a hacer tus necesidades y te sienta que está sentada ahí, te está usando el celular a la misma vez?
5: No me gusta usar el celular mientras estoy en el baño.
3: ¿No te gusta?
5: No.
3: ¿Por qué?
5: Ay, qué sé yo, porque, ay, no sé, no me gusta.
3: No es lo mismo, no es lo mismo. Yo soy como tú, yo tampoco lo uso. A mí es que no me gusta y me siento como raro.
5: Sí.
3: Yo tengo que estar con las manos libres y pendiente mentalmente a lo que estoy haciendo.
5: Entonces avanzo mucho más.
3: Sí, sí, está comprobado. O sea que tú nunca te llevas el celular cuando vas al baño.
5: No.
3: Estamos queridos. Oye lo que dice ella, que no le gusta. A mí tampoco. Yo sí como tú.
5: Sí.
3: Cuídate, Dori.
5: Ok.
3: Cuídate más, cuídate. Ya tenemos a otra que dijo que no. Vamos con esta, hello.
0: Hola, mi amor.
3: ¿Qué está pasando con la vida suya?
0: Todo bien, gracias, papito Dios.
3: No quiero truco.
0: Escucharte, mi vida.
3: No quiero mano negra. No quiero mano negra.
0: No, para nada.
3: Séme real, vamos a hacer un juramento.
0: Sí, sí.
3: Dime tu caso.
0: Mira, yo no acostumbro llevarme mi celular para el baño. Ajá. No. Pero sí un cigarrillo.
3: Ah, pues, viste, esta me dijo lo que hay, pero no con el celular.
0: No, el celular no, mi nena sí, pero yo no.
3: Oye, no. Oye, mira, tú me diste escalofrío, y lo digo con respeto, una de mis ex-suegras, saludita a Neida, que en paz descanse, que es como una de mis ex-suegras, hacía eso que tú haces, chica.
0: Sí, yo ella, siempre un cigarrillo,
3: papi. Y ella lo decía, que

0: El papá y se Dios.
1: Activa el sistema, es verdad, va.
0: Qué cosa, señores. Ahora te quiero sí. más. Ahora te quiero más porque te parece.
1: Ay, mi amor, gracias.
0: Mira, cuídate, ¿viste?
1: Cuídate. Dios te me cuide, mi amor.
0: Bien interesante. Eso me paró los pelos porque lo viví con mi suegra. Hello. Se cayó esa. Vamos, voy con otra. Hello. Buenas tardes.
2: Juan Carlos, buenas tardes para ti. Lo que están en sintonía, Jesús Rivera de Moca.
0: Usted también es de la mata mía. Antes que nada, ¿cómo está su vida?
2: Bueno, aquí está más bien, aquí cayó un chubasquito y ya escampó, está lo más bien.
0: Ave María, yo me imagino que tú te vas a sentar ya mismo en esa hamaca a comer algo, no, porque tú me llamas siempre.
2: No, ya yo te voy a sentar a la hamaca, una galletita y un aguacate.
0: Ave María, brother. Bueno, ¿sabía eso? Ah, eso, ¿sabía bueno eso?
2: Oye, claro.
0: Oye, Jesús, ven acá. Antes de yo preguntarte, no me va a meter en buste, ¿verdad? Me va a decir la verdad.
2: No, yo no te voy a mentir, por eso me llaman Jesús.
0: Chola, oye, ¿verdad que lleva el nombre de nuestro Señor? No, pero vean que cuando vas al baño a hacer tu necesidad, que te sientas allí en la bacineta, ¿te llevas el celular y te pone a buscar?
2: Jamás en la vida me llevo yo un celular. Yo me siento ahí, disfruto en grande lo que estoy haciendo y me olvido del celular.
0: Ve, así soy yo también. Es más, mira, yo me llevo el celular y no hago la cosa bien. Para que sepan.
2: ¿Tú sabes cómo está haciendo sus necesidades? Vengan, llamen a uno.
0: No, es que pasa y eso no, como, no. A mí eso me descontrola por completo, no. Yo soy como tú.
2: Yo no les quiero, acá en el baño por lo menos media hora, una hora, 45 minutos, el tiempo que uno quiera cogerse ahí.
0: Yo soy como tú, yo no puedo, gente, yo he tratado de llevarme el celular y no puedo, yo, de verdad, si estoy en la calle, lo pongo en una esquinita, lo dejo en el bolsillo del pantalón.
2: ¿Y pero si yo, se te caña el agua?
0: Pues ha pasado, a mí no me ha pasado, pero a mucha gente le ha pasado.
2: No, yo voy al baño y me olvido el teléfono.
0: Muy bien, no, yo también, porque como que no me puedo concentrar, fíjate, de verdad.
2: Te llaman, entonces tienes que dejar lo que está haciendo para atender a otro. Mira, que te llame a uno.
0: El estudio dice, lo que estaba viendo anoche en YouTube, dice el estudio que por la posición que uno está, toda esa parte baja de la cintura, se afecta porque uno está haciendo una necesidad fisiológica que todo el mundo lo sabe. Y
2: pues
0: que,
2: claro, eso no se puede negar.
0: Sí, no, y dicen eso hace daño porque como uno no, se supone que no.
2: Y cuando uno tiene diarrea, se coge más todavía.
0: Sabrá Dios, y es así. Pero fíjate, en el caso tuyo, tú no te lo llevas porque si no te concentras.
2: No me conviene, no me conviene, porque si yo te hago mi necesidad y viene otro me llama a mí, tengo que atender, ¿qué me llama?
0: No te saca
2: y deja
0: de
2: lo que estoy haciendo.
0: Te saca de tiempo, yo sí como tú, te saca de tiempo, olvídate de eso.
2: No, se enfogona uno que llamen sí, a uno si uno está disfrutando en grande y lo que está haciendo.
0: No, es que yo te la doy ahí, yo soy igual que tú, te la doy ahí.
2: Eso no es vergüenza, somos seres humanos.
0: No, es que la verdad. La realidad es eso.
2: Hay que hablar claro, como muy que me bien. Llaman Jesús, mira a ver.
0: Cuídate mucho, ¿oíste?
2: Sí, un saludo para usted, para Sensi, para Benji, para mi hermana y toda esa gente que está en sintonía. Que hablen y que digan sin vergüenza, sin bochorno, porque todo el mundo somos seres humanos.
0: Te quiero un montón con la vida. Jesús siempre me llama de las 110 allá en Moca. Yo los quiero un montón. Él lo sabe. 834-4696, 834-4696, y tú, el caso tuyo, no me metas las cabras, me dice lo que hay. Hello.
3: Hello, Anónimo por aquí de Moca.
0: Anónimo, bájalo allá para que no pierda la llamada, bájale el volumen. Para que me escuche chévere, desde Moca me dijiste. Se le cayó la llamada, es que lo tenía dos switches, si lo tiene bien duro se le cae la llamada. Llamo otra vez, voy con esta, hello.
4: Hola de nuevo.
0: Meta mano usted, que ya usted sabe, ya usted de la casa no tiene ni que presentarse. Usted pase por ahí como si nada.
4: VIP.
0: Antes de que me diga, no quiero truco.
4: No quiero truco. No, de verdad.
0: Vamos con la tuya.
4: Yo estoy realista.
0: Vamos con la tuya.
4: Por eso me encuentran mal a veces.
0: No, muy bien, yo sí, así como tú también. Hay que ser realista y raitro, sí, en la vida.
4: Sí, no te gusta mala suerte, pero digo lo que siento.
0: Muy bien. Tírame la tuya.
4: No me lo llevo.
0: Ajá.
4: Cada la vez que yo me lo lleve, por si me entra una llamada que tengo que atender por obligación, pero de costumbre no.
0: Ok, pero oigan esto, oigan cómo ella le explica.

0: Ella dice que no, pero si está esperando una llamada importante que le van a hacer, si no la han llamado y le dan ganas de ir al baño, se lo lleva.
1: Exacto, correcto.
0: Muy bien, pero es para eso nada más.
1: Sí, para eso nada. Ahora,
0: para esperar la llamada.
1: Te digo, mi sobrino es...
0: Se lo lleva.
1: 24/7 con ese celular.
0: No, pero vamos al baño. Olvídate 24/7. Vamos al baño.
1: No, pero con él en el baño.
0: En el baño también.
1: Sí.
0: Y se sienta.
1: Como han dicho algunos oyentes.
0: Mira,
1: pues puede estar media hora, hasta una hora.
0: A mí un oyente, de San Sebastián me dijo, Edwin, que está una hora.
1: Ah, no.
0: Sentado en esa posición. Y eso hace daño. Lo que yo estaba leyendo anoche, eso hace daño, gente, por la posición. Y uno se supone que esté concentrado haciendo su necesidad fisiológica.
1: Exacto, correcto.
0: Y nada más. Eso hace daño. Y también le añadieron a que el celular es donde coge más bacterias dentro del baño.
1: Mira, ya.
0: Dentro del baño está la concentración de bacterias en todos lados. No me mientas.
1: En algunos casos yo diría que quién le pone el cascabel al gato.
0: Tú estás truqueando porque tú me dijiste que te lo lleva a veces. ¿Va a esperar la llamada de quién? ¿Ah? Lo lleva a
1: de nadie, de nadie importante, citas médicas, amiguita mía.
0: El viejo truco. cuídate mucho, cuídate.
1: Cuídate, papá.
0: Cuídate mucho. Gente, el viejo truco, ¿qué ustedes creen? vamos con esta. Hello.
2: Perdón,
0: está
2: ahí de
0: nuevo. No me tire tú también el viejo truco.
2: Yo me estoy riendo acá, pai.
0: ¿El viejo truco?
2: No, lo que pasa es que la gente no sabe que eso es antihigiénico, pai.
0: Eso mismo te estoy diciendo. Es donde...
2: Tú vas al baño y tú llevas el celular y tú estás dando del cuerpo. Vamos a ser lógicos. Tú necesitas las dos manos. Uno está el papel. Lo primero que tú te aguantes es de la bacineta, ¿cierto o falso?
0: No, ya yo dije, mira, yo te voy a decir algo y lo dije sin bochorno, con todo respeto y todo el mundo lo sabe, si bregan como yo. Yo no puedo llevarme los AES porque me siento intranquilo y lo que estoy haciendo, la necesidad, como que no lo estoy haciendo bien.
2: Y otra
0: si
2: cosa
0: me pongo a buscar, si
2: eso
0: me
2: puede causar un accidente.
0: No, accidente y le hace daño a uno porque se supone que uno esté concentrado haciendo la necesidad y ya. Para el cuerpo de uno. Bueno, ahorita Edwin me dijo con respeto y lo digo porque lo dijo a sí mismo sin miedo, que se tardaba una hora sentado en la bacineta y buscando en el celular. ¿Tú sabes lo que es? Una hora.
2: No, otra cosa, te voy a decir algo. Imagínate que tú estás en tu casa, okay, tú estás en un sitio público, ¿verdad? Sitio público, y tú vienes, tienes el celular en la mano, en el bolsillo, lo que sea. Porque siempre, que cuando uno está en un sitio así, alguien te va a llamar.
0: Siempre pasa, olvídate.
2: Siempre
0: no.
2: Pasa. Entonces, ¿qué pasa? Con ese apuro de coger a ver
0: eso
2: quién
0: mismo
2: te está llamando.
0: No, y casi siempre pasa cuando tú estás en el momento ahí, que es
2: adecuado.
0: Que es eso mismo.
2: En el suspiro de la...
0: Es que la verdad, él sabe qué malo es eso. Entonces, lo malo es que tú le contestas, estoy aquí, voy ya mismo, y te siguen tocando. Te siguen tocando.
2: No, mira, otra cosa. Tú le dejas mensaje en el teléfono. No puedo coger el teléfono. Y siguen.
0: No.
2: Entonces, el que está al lado dice, coño, ese no estará... Ese no podrá, entonces no me fastidie.
0: No se puede llevar uno, yo coincido como tú. Gracias.
2: Y si te llama por WhatsApp, peor.
0: No. Gracias, Sáez. Gracias, papá.
2: Perdona, Sáez.
0: Es así la cosa, gente. Buenas tardes.
3: ¿Cómo estás, Juan Carlos?
0: Luisito, el canchanchan. Bájalo allá para que no pierda la llamada, que es capaz de que él se cae.
3: No, ya no pagué radio, pagué con el escuche en el tajo, pagué radio.
0: Dale, para que te escuche chévere y no pierda la llamada. Vamos al caso tuyo, no me mienta, mira, espérate.
3: No, yo no te miento.
0: No quiero truco de mano negra.
3: No.
0: ¿Te lo llevas sí o no?
3: No.
0: No quiero truco, ¿viste? No quiero...
3: Sí, porque si yo me llevo el celular, no me puedo concentrar en lo que estoy haciendo y no funciona.
0: Eso.
3: Pero si yo dejo el celular fuera del baño, es mejor.
0: Eso mismo, ¿no? Y está como... Yo soy como tú, yo no puedo llevármelo porque me descontrolo de una manera brutal.
3: Sí.
0: Fíjate, yo creía que tú te lo llevabas.
3: No, fíjate, no, yo lo que hago es que me concentro con lo que voy a hacer, hago lo que tengo que hacer y me voy del baño.
0: O sea, que no te lo lleva.
3: Mira, Juan Carlos, mira, dígame, era usted. Para informarte, perdona que te cambie el tema, para informar que La Parguera, Laja, no tenemos luz.
0: Dale, dilo rápido por ahí el lugar. Físicamente, Luisito, la dirección física.
3: Pues calle 10, Parguera, Laja, no tenemos luz desde las 3 de la tarde hasta ahora.
0: ¿Desde qué hora me dijiste?
3: Desde las 3, se fue de tronco.
0: Pues está bien, di la dirección otra vez para la gente de Luma en este caso, para que pues puedan ayudarle y resolverlo.
3: Que la calle 10, en toda la calle 10 no tenemos luz, que es Laja La Parguera.
0: Muy bien, y eso es en el centro de Laja La Parguera, ¿verdad?
3: Exactamente.
0: Muy bien, ¿y a qué hora se fue?
3: Desde las 3.
0: Pues no lleva tiempo, lleva como 2 horas, va a cumplirse ahora. Pues dale breakcito a ver si los muchachos hacen el trabajo.
3: Sí.
0: Muy bien. Pues chévere.
3: Pues aprovecho que el 14 de noviembre vamos a tener el merengazo de FM96 y para que lo disfruten al máximo potencia.
0: Eso ya lo dijo Luisito en Toñín y Marén. Merengazo de Navidad. Deja ver si me entran una o dos llamadas para cuadrar la caja con lo que estamos hablando. Y fíjate, yo pensé, hay dos o tres que no les importa. Y se llevan el celular y se sientan allí a hacer su necesidad fisiológica. Y olvídate, viven felices. Pero yo no puedo en el caso. Deja ver si me entra una, si no me cuadramos la caja. Aquí ya hemos tenido diversas opiniones con el tema, bien interesante esto, de verdad que sí. Y si usted lo hace, ajústese bien por su salud. Vamos con esta, hello.
4: Hello, llegué yo.
0: Adelante, que contigo cuadro. Vea, antes que nada, ¿todo bien?
4: Gracias a Dios, estaba un poquito medio perdido, pero es que acuérdate, es cuando tú no tienes problemas porque te buscan, pero
0: es así.
4: Como yo soy, como tú dices, Juan Carlos, yo soy como la culebra. Todo se me resbala.
0: Nah, usted es un hombre fajón de la vida, olvídate de eso.
4: Tú sabes, mira, aquí donde yo vivo, por mis animalitos y por mi hijo que vive conmigo.
0: ¿Ve? Eso es vida, eso es paz y tranquilidad.
4: ¿Aló? Juan Carlos, vuelvo y te digo, yo, gracias a Dios, yo como todos los días y hay gente,
0: ¿viste?,
4: que ha venido aquí, que vienen aquí, mira, ya necesito esto y yo no vengo y digo nada, toma. Y no lo conozco, me puede saludar de donde sea. Mira, mi cita, que favor, no.
0: Ya
4: yo no me acuerdo de ese favor porque yo soy así.
0: Ya está, vamos a cuando va al baño. Antes...
4: Mira, Juan Carlos, es que te estoy escuchando en ese temita porque estoy desde ahorita escuchando. Yo soy uno que yo vuelvo y te digo, yo me meto en el baño, yo no puedo escuchar ni ruido. Yo me siento ahí,
0: ve,
4: vuelvo
0: igual
4: y te
0: que
4: digo,
0: yo.
4: Que si yo escucho un ruido me descontrolo.
0: Igual que yo, tiene que estar concentrado en eso.
4: Pero ese hijo mío, se sienta ahí en ese trono.
0: No,
4: porque yo escucho en el baño y es con ese celular.
0: No me
4: digas. Y yo, mira, a veces yo le digo, mira, muchachos, deja el celular quieto. Vuelve y te digo, se mete en ese baño.
0: No,
4: a ver,
0: no,
4: si
0: no.
4: Lo ven, Juan Carlos, él duerme ahí en el baño con el
0: te
4: celular.
0: Lo creo.
4: Sin el celular, muchachos.
0: Te lo creo, de verdad. ¿Cuántos años tiene?
4: 22 añitos cumple ahora, 21 años, está conmigo, pero. Vuelve y te
0: tiempo.
4: Digo, eso es de los millennials. Yo le digo a los muchachos de
0: sí,
4: los
0: no,
4: millennials.
0: Eso mismo, pero cuando vaya según creciendo y coja capacidad, se le quita eso.
4: No, yo espero que se le quite esas cosas, esas manías.
0: Se le quita, pero fíjate, miren cómo dice Adrián, que si se lo lleva se descontrola y no puede hacer lo que iba a hacer.
4: No, yo te digo, vuelve y te digo, yo la mente, mira, la pongo ahí, si no. Bueno, yo vuelvo y te digo, Juan Carlos, yo escucho un ruido. Y como yo ahora mismo yo tengo un oído, el oído derecho bien sensitivo, que se supone que yo tenga un microfonito aquí porque lo tengo bien sensitivo, muchachos, yo escucho cualquier cosa, Juan Carlos, yo no puedo, de verdad no puedo.
0: Muy bueno, cuídate, Adrián.
4: Ok, Juan Carlito, cuídate tú.
0: Vamos a la música, gente. Tenga cuidado con eso.

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3: Son las 4:58 de la tarde. Somos la WAEL FM Maricao Mayagüez. Gente, les voy a preguntar alguito. Vamos a hacer como una serie de sondeitos rapidito ahí. A ver cómo están ustedes, porque ya ese hábito hay que cambiarlo. Como está la cosa, ustedes trabajan fuera. Todas las personas que trabajamos fuera, con ustedes voy a hablar. Con ustedes voy a hablar rapidito. A ver cómo está la cuestión. Vengo rápido, gente, van a ser ya las 5 de la tarde.
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0: Son las 5:21 nada más. Está clareadito y está cómodo, está fresco por lo menos para aquí, para el pueblo de Mayagüez. Tengo pregunta para los que trabajan fuera. Pregunta preguntativa para los que trabajan afuera. Trabaja afuera tú, tu señora también, los dos. Con ustedes voy a hablar. Vengo rapidito, gente, vengo rapidillo.
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3: Gente, ahorita estaba como novelereando una prieta por aquí por el canto mío, pero ya se fue. Ya se fue, está clareadito, bien chévere. Cómoda la tarde, no se siente el fogón. Está de lo más aquel. Tenía pendiente que iba a hablar con ustedes que están trabajando fuera. Y a lo que vamos. La comida está cara. La comida preparada en la calle está carísima. Y hay gente que trabajan y no todos pueden llevarse su comida, pero eso es lo que voy a preguntar. ¿Estás comiendo fuera? Tú que trabajas diariamente, tienes, no sé si desayunas afuera o almuerzas, eso es lo que quiero que me llames. Y me diga cómo estás bregando, porque está cara la comida, gente, está cara la comida. Con esto ahora del diésel y la gasolina, carísima, la comida preparada afuera, carísima. Estás llevándote comida, ¿qué has tenido que hacer? Quiero hablar con ustedes para que me llamen. 834-4696, 834-4696, ¿qué estás haciendo? ¿Estás preparando comida en tu casa? ¿Te la estás llevando? Etcétera, etcétera. Porque está cara, gente, y hay personas, yo conozco gente que lo hacen todo afuera. Desayunan, almuerzan y cenan, hacen las tres comidas afuera porque no les queda de otra, pero han tenido que hacer ajustes. Muchos y muchas han tenido que hacer ajustes obligados, gente, obligados, han tenido que hacer ajustes porque a la hora de sumar y restar se gasta en comida. Se gasta, así usted coma una vez fuera. Vamos a suponer que usted coma. Eso es lo que quiero que me cuente, cómo está manejando todo el asunto. Prepara la comida en tu casa, te la lleva. ¿Cómo estás bregando? O cortaste tal cosa. Mira, yo iba todos los días a comer fuera, pero ya no puedo. Por tal y tal cosa, me llama los que están trabajando afuera. Han tenido que hacer arreglos. Vamos para la calle. El 11 se cayó. 834, que llamo otra vez la persona. 834-4696, 834-4696, vamos para la calle. Hello.
4: Buenas tardes, licenciado.
3: Oye, gracias por lo de licenciado. Me queda un poquito grande, pero...
4: No le queda grande porque usted es un ejecutivo ahí.
3: Gracias.
4: De la forma que usted trabaja y expresa y trata a la gente.
3: Gracias.
4: Usted es un ejecutivo probado.
3: Ave María, te quiero con la vida. Gracias de verdad porque esa es mi misión aquí que papá Dios me dio la encomienda con ustedes.
4: Que es verdad. Lo mejor que tiene es que dejar la gente hablar y no le corta.
3: Gracias de verdad, de eso se trata, para que ustedes me digan el pensamiento completo. ¿Trabaja afuera?
4: ¿Yo?
3: Ajá.
4: Sí, yo soy agricultor.
3: Ok, perfecto. Ven acá, ¿come fuera o te estás llevando la comida preparada por ti? ¿Cómo estás bregando?
4: Yo me la llevo preparada.
3: Okay.
4: Segundo, si no estoy en la finca y vamos a salir, ya hemos dejado de comer fuera.
3: Okay.
4: Te explico. Tú pides lo que pedías antes, un plato joya habichuela con un mulo frito y te valía 6-7 pesos.
3: Ya no.
4: Ahora tú pides un plato de joya habichuela y un mulo frito y te vale 15 billetes.
3: Eso es así. Y a veces hasta pelado, sin botella de agua y sin refresco. Tú lo sabes.
4: No. Eso era antes, que te daban refresco, te daban agua. Ahora tienes que pagar por todo.
3: Eso era antes. Mira cómo tú has tenido que hacer ajustes. Mira cómo tú me has sido franco y ya eliminaste eso de estar comprando comida afuera todos los días porque se gasta.
4: No, lo primero es que si no quieres joya bichuela y pides a la carta, necesitas para dos personas en un
3: se le fue la señal un poco. Deja ver si llega otra vez el agricultor. Ahora estamos, te cogí otra vez, ¿verdad? Adelante, no te vayas, explícanos otra vez, termina, que ahora se oye.
4: Te quiero decir.
3: Ajá, dale, que te escuchamos.
4: Que si tú vas a estar en ahora y pides a la carta y son dos personas, necesita necesito 100 pesos fácil para comer.
3: Uy, muchacho, quédate callado. Quédate callado. Quédate callado. Gracias, ahí está agricultor.
4: Gracias.
3: Gracias, papá. Una realidad de la vida. Y eso es lo que estoy preguntando a los que trabajan fuera. ¿Has tenido que hacer ajustes para no comprar comida afuera? ¿Te la llevas preparada de tu casa, etcétera, etcétera? Hello. Hello. Buenas tardes. Está bien duro eso allá. ¿Quién habla? Está bien duro. Está en el aire. Voy con otra. Están dormidas. Ya, gente, no se me duerman porque el tiempo es oro aquí en la radio. Hello.
0: Hello, buenas tardes, papá, ¿cómo andes ya?
3: Todo bien, papá, me alegro oírte, papito.
0: Sí, igual así, acá un aguacero, ¿qué te puedo decir?
3: Muchacho, estás mejor que yo, estás mejor que... Sí. Aquí no me cayó nada.
0: Negro, para acá, para Guayaní.
3: Pero lloviendo duro.
0: Sí, está lloviendo duro, llegando para allá, Guayaní.
3: Está bueno. Ven acá, ¿tuviste que cortar de estar comprando comida afuera?
0: Sí, tuve que cortar el desayuno.
3: Ve, explícanos.
0: Me estaba gastando 265 mensual.
3: Te lo creo.
0: Con mi esposa.
3: Estamos hablando.
0: Afuera,
3: venga. Y estamos hablando que estaban desayunando los dos.
0: Sí.
3: Todos los días. Entonces, al mes eran con los dos 265 en desayuno.
0: A la semana 60 y pico.
3: Okay.
0: Sumando al mes eran 260 y algo.
3: En desayuno nada más, ¿verdad?
0: En desayuno nada más.
3: ¿Oyeron eso, gente? ¿Oyeron eso? Y lo creo.
0: Y sin contar a veces el almuerzo por el lado.
3: ¿Ven? Y estamos hablando, ¿verdad, Román? Un desayuno humilde, ¿verdad? No una cosa exagerada, ¿verdad?
0: Un desayuno en una de estos de un fast food por ahí.
3: Oigan eso.
0: Y en, 281 de diario.
3: Entre los dos, ¿verdad?
0: Entre los dos, que eso era la mitad, un cantito sanguí para ellos, un cantito sanguí para mí, y gastando, y se iba a 60 y pico.
3: De lo creo. ¿Y qué están haciendo ahora? Están comprando el pancito y las cosas y lo preparan y se lo llevan hecho, ¿verdad?
0: De allá venimos ahora, de comprar el pancito, el jamoncito y llevárnoslo.
3: Hay que hacerlo, gente, obligado.
0: Sí.
3: Hay que hacerlo obligado porque si no, no dan los chavos.
0: No dan, papá.
3: Lamentablemente es una realidad que todo el mundo ha tenido que hacerlo. Olvídate, el humilde...
0: Hay que ajustarlo.
3: Sí, el humilde pobre tiene que hacerlo. Gracias, Román.
0: Sí, cuídate siempre. Bendiciones.
3: Amén, amén. ¿Vieron? En desayuno nada más, 12 y pico, los dos. Estamos hablando de su señora y él. En desayuno nada más, y desayuno humilde, que no es una cosa exagerada. Y al mes, ¿cuánto se le iban? A la semana era 60 y pico pesos. Y al mes sumaban eran 265, pay. Hello.
1: Hello.
3: ¿Quién me habla? Ah, ya conozco yo a usted de la casa.
1: Yo iba a pelear.
3: No, no, jamás. Ven acá, ¿todo bien, ma?
1: Gracias, papito. Ya pasando un catajo, pero sí, estamos bien.
3: Perfecto, vamos para adelante, que usted dé las buenas. ¿Has tenido que hacer ajustes en comprar comida afuera?
1: Pues sí.
3: ¿Sí?
1: Porque yo compraba almuerzo para mi trabajo todos los días.
3: Oigan, ajá.
1: Y pues yo empecé pagándolo a 7 pesitos, después a 8, llamados por 11.
3: ¿Viste? 11, ven acá.
1: Sí, pues.
3: 11 y no incluye agua, ¿verdad? Ni refresco.
1: Incluyen agua, sí.
3: Incluyen el agua, pero mira todo lo... Tú empezaste por 7 y ya va por 11, ¿verdad?
1: Imagínate, 11.
3: Sí, te lo creo.
1: Al mes fueron casi 300 y pico pesos.
3: Eso mismo, si 11 a la semana, si son 5 días, o ¿cuántos son 5 o 7?
1: De lunes a viernes.
3: De lunes a viernes, 5 días. Si tú lo sumas a 10 pesos, son 50, para redondear. Y como son es a 11, son 55 pesos. Si tú sumas 55 por 4... Estamos hablando de que son esos mismos 200 y pico pesos.
1: Sí, es mucho dinero.
3: Sinceramente,
1: no sé qué hacer porque entonces cocino en casa y mi estufa es eléctrica porque donde yo vivo no puedo tener gas.
3: Sí, pero sí, algo te economiza, aunque tú no lo creas. Algo te tiene que estar economizando. Y estás cocinando entonces y te la estás llevando.
1: Exacto, voy y como en mi casa y entonces...
3: Y regresa.
1: Exacto.
3: Sí, pero algo te va a economizar. Y hay que hacerlo obligado porque la comida está cara afuera. ¿Cómo es que qué?
1: Mi desayuno se puede comprar.
3: Eso mismo, eso mismito. Cuídate mucho, Muñiz.
1: Igual.
3: Gracias, ma. ¿Están oyendo? ¿Están oyendo, gente? Que todo el mundo tenía que hacer su arreglito y su ajuste. Hello, se cayó esa. 834-4696, 834-4696, hello.
5: Sí, muy buenas tardes.
3: ¿De dónde, mi amor?
5: De Sabana Grande.
3: Sabana Grande, ¿cayó la prieta para allá o no cayó?
5: Está cayendo aún.
3: Sí, está bueno, ¿verdad? ¿Refrescó algo?
5: Refrescando, sí.
3: Cuéntame el caso tuyo, ¿qué has tenido que hacer?
5: En mi caso yo soy maestra. Y en la escuela no nos brindan, ¿verdad?, el almuerzo.
3: Ve acá, perdóname que te pregunte, Miss, te puedo decir Missy, ¿verdad?, con respeto.
5: Claro.
3: Okay, tú me dices que ya eliminaron el darle almuerzo a ustedes, a los maestros en la escuela.
5: Hace bastante tiempo.
3: Oye, yo no sabía eso, yo estoy atrás.
5: Sí.
3: Ay, padre, o sea que antes por lo menos ustedes los maestros se resolvían el comedor.
5: Exacto.
3: Y ya no, ¿cuántos años hace que eliminaron eso?
5: Wow, yo llevo más de 10 años y jamás en ese tiempo.
3: 10 años.
5: Fui beneficiaria de eso.
3: Okay. Vamos al gasto tuyo. ¿Estabas gastando mucho en comida?
5: Sí.
3: ¿Sí, tú sola o alguien más contigo?
5: En mi caso yo, en mi trabajo más mi esposo.
3: Okay. ¿Que eran los dos que almorzaban juntos?
5: Sí, exactamente. Respectivamente en su trabajo, pero hacía el consumo afuera.
3: ¿Cuánto te gastabas tú?
5: Aproximadamente dentro de $10 en adelante.
3: Ok, diario, ¿verdad?
5: Diario.
3: Y estamos hablando de almuerzo nada más pelado, ¿verdad?
5: Exacto.
3: Ok, ¿y el marido tuyo?

0: 100.
1: Exacto.
0: Oigan bien, 100 semanales. Semanales entre los dos al mes. Si usted suma eso por 4, son 400 billetes. ¿Estoy bien o estoy mal? ¿Estoy sumando bien o estoy mal? Estoy sumando bien, ¿verdad?
1: Sí.
0: Estamos hablando de 400 pesos, son pagarés de un carrito, de un carrito barato, gente.
1: Correcto, yo he optado por hacer la comida y llevármela para el trabajo.
0: Vean acá, ¿cuánto hace que estás cocinando y llevándotela?
1: Ya hace más de un mes.
0: Ok, y ves la diferencia, ¿verdad que se nota?
1: Sí.
0: Y tu marido también, la misma que tú preparas, le da a él para que se la lleve y un 400 pesos un pagarés.
1: Así es.
0: De un carrito chiquito, sencillo, que Dios me perdone. Un pagarés de un carro, no, de muchas cosas. Con 400 pesos tú pagas la luz y el agua.
1: Exacto.
0: Sí, gente. Oigan eso, y es de almuerzo nada más. Está brutal. Está brutal, está, y los que comen fuera las tres comidas, que
1: no,
0: yo me pongo a pensar, trabajan más que para eso.
1: Es correcto.
0: Cuídate mucho, Missy, ¿oíste?
1: Gracias, linda tarde.
0: Gracias por escucharme, gente, está del mero. 400 billetes, eso es un pago de cualquier cosa. Vamos con esta, hello. Buenas tardes.
2: De Yauco.
0: ¿Quién me habla, Lizette?
2: Sí.
0: ¿Cómo estás, Ma? ¿Todo bien?
2: Bien, gracias a Dios.
0: ¿Trabaja afuera?
2: Sí.
0: ¿Qué ajuste has tenido que hacer para la comida? Háblame claro, a ver.
2: Bueno, en mi casa tienen que comer las tres comidas porque pues por costumbre siempre se ha hecho.
0: Ok, cuando tú me dices en tu casa, es la de que te criaron así a comerte las tres comidas.
2: Las tres comidas.
0: Ok, en tu casa. Okay.
2: Sí. El ajuste que se ha hecho es cocinar, por lo menos los domingos se hace una olla de arroz blanco, una olla de arroz de color. Ahora, el problema son las carnes, y te voy a explicar, somos cinco.
0: También cara cinco. Como el demonio.
2: Demasiado.
0: Una cosa
2: cuando
0: fea.
2: Tú haces la comparación, si compras un paquetito de bistec, por ejemplo, el paquetito de bistec te está saliendo a $13 y $14.
0: Y no de muchas libras, perdona que me meta, no de muchas libras, es bien poquito lo que consigue por ese precio, como 2 o 3 libras, ¿verdad?
2: No tanto, y lo consigues así, porque okay. A veces tienen nada más que 5 pedacitos, $14.
0: Eso es verdad.
2: ¿Qué pasa? Yo prefiero, si me voy a dar el gusto de comerme un buen bistec, lo compro.
0: Sí, porque a la hora de sumar y gestar, gastas menos comprándolo, ¿verdad?
2: Claro, porque tú si tú lo preparas, tienes que echarle el sazón.
0: Chica, está
2: tienes
0: brutal.
2: Que prepararlo, está gastando el gas. Hay muchas formas. Lo que hay que hacer es ajustarse en todo. Yo viví en Estados Unidos mucho tiempo. Y en Estados Unidos, uno por costumbre, tiene que economizar y cocinar. El hecho de cocinar. Aquí en Puerto Rico, cuando me mudé, yo no había visto tanta gente que sale a comer.
0: Okay.
2: Durante la semana. Okay. Pero en Estados Unidos tú tienes que hacerte el desayuno.
0: Obligado, ¿verdad? El estilo de vida de allá de Estados Unidos es muy diferente acá y obligado.
2: Y allá se gana un poquito más. Imagínate aquí que apenas todavía estamos a sueldo mínimo.
0: Eso mismo.
2: ¿Verdad? Pues entonces, yo digo que es hacer los ajustes. Si compras desayuno, no compras almuerzo. Llévate el almuerzo. O si haces el almuerzo, pues el almuerzo llévate... Cocina bastante por la tarde y te llevas también para el próximo día, ¿verdad? Hacerlo a usted. No, fíjate, es que dejes de comprar, pero es haciendo ajuste en todo.
0: Sí, pero oye, a mí me gustó la idea tuya de los domingos, eso de hacer 2 hoyones de arroz, uno blanco y uno colorado, eso me gustó.
2: Claro, tienen... porque uno se acostumbra a comer lo suyo. Después cuando tú quieras y tienes los chavitos guardados, tiene $100 y pico.
0: Ok, hoy nos vamos a comer, pero vamos. Te da el gusto. Pero fíjate, eso del arroz me gustó porque, mira, tú haces un hoyón grande de arroz el domingo y haces otro de habichuela grande, eso te da para toda la semana.
2: Exacto.
0: ¿Entiendes? Y resuelve, de verdad que
2: y
0: yo...
2: Ajá. Otra cosa también que ayuda es, hay que ir shopping. O sea, si, y no quiero mencionar de la supermercado, pero sí. Si tú te acostumbras, busca 3 diferentes shoppers. Pues mira, en este lugar tengo pollo

0: a 1.39, aquí lo tengo 1.49 y aquí uno lo tengo 1.69. La mayoría de los supermercados tienen parking. Pues mire, vaya al parque, vaya al lugar donde más económico esté, porque la sazón se la va a dar usted.
1: Sí, eso es un punto válido. Eso está de uno, gente, eso está de usted también.
0: Seguro.
1: Eso está, pero fíjate, está demasiado la comida, qué cara está, ¿verdad?
0: Demasiado.
1: Una cosa, mira cómo tú has tenido que hacer ese ajuste obligado y comparar y buscar, y yo creo que la cosa se va a poner peor.
0: Y le voy a decir más, hoy yo sufrí lo del camionero en la carretera número 22, porque usted sabe cómo, no hablar de comida, vamos a hablar de las viandas, los víveres.
1: Eso mismo.
0: Eso está carísimo.
1: Carísimo, toda la que se perdió allí.
0: Y sale dañada.
1: Toda la que se ve y sale dañada, que eso es una baraja cuando tú la compras, tras que es cara y toda la que se perdió hoy, bendito. Bueno.
0: Uh-huh.
1: Gracias, ahí tema por escucharme. Gracias, linda, gracias. Gente, es así, de verdad, lamentablemente es así. Hello.
2: Hello, quiero opinar en el tema.
1: Sí, ¿quién me habla y de dónde?
2: De San Germán, María,
1: gracias, mamá, por estar aquí este ratito con nosotros.
2: Gracias, mira, te voy a contar. Yo estuve con un familiar en un hospital.
1: Uh-huh.
2: Hice el almuerzo, el desayuno, el almuerzo y la cena.
1: Venga, ¿para ustedes dos o para ti nada más?
2: No, para mí, que estaba cuidando un familiar.
1: Oigan eso, gente, ella sola estaba cuidando un familiar, la estadía en el hospital, como decimos, el hotel. Ajá.
2: Fueron $37 de comida.
1: Diarios. Oigan
2: más
1: eso.
2: Más 3.30 del parking.
1: Oigan,
2: o sea,
1: eso.
2: Que tenía que buscar un 40.
1: Un 41 tenga que buscarte.
2: 41.
1: Diario.
2: Gracias a Dios que habían vecinos, ¿verdad? Que venían cargando con la candunguita, que si el azopadito, el termito de café. Pero de verdad que el que tenga un familiar y tenga que comprar comida en un hospital, pues...
1: ¿Te lo llevó Jumbeta?
2: Sí, porque eso no, a ti no te van a dar 100 pesos
1: no.
2: Para la semana.
1: Te lo llevó. Oigan eso, 41 diarios y Dios te cuide, incluyendo el parking.
2: Entonces, yo, hablando de la compañera que llamó anteriormente, eso hago yo. Yo hago, para la semana, yo hago arroz blanco, arroz guisado con habichuela, y dejo la vestura para hacerla. Eso es lo único que voy a hacer.
1: Estoy contigo.
2: Y hago lo que ella dice, busco el mejor chopper, y si aquí está el pollo más barato, pues ahí voy. Si acá está el cerdo, ahí, y hago las vesturas turneaditas.
1: Estoy de acuerdo.
2: Pero la rueda y la habichuela lo tengo ya hecho, porque de verdad que comer afuera no es fácil.
1: Mira lo que te pasó a ti. Mira lo que te pasó a ti. Eso
2: gracias a Dios que siempre dio la luz delante. Es la calumbra y siempre hay vecinos que van a ver y van cargando con alguien.
1: Tú me perdonas, amor, 41 por 5. Estamos hablando de que son casi 200 billetes semanales y por 5.
2: Y venga ese espacio.
1: Y si son más días es peor, porque yo te sumé 5 días, si son los 7 días que tú tienes que estar.
2: Pues yo lo que hacía es que cuando me traían a la gente que estaba al lado... pues le daba de lo que me traían a mí.
1: Wow.
2: Porque yo veía que ellos yo no veía ningún movimiento de que alguien me trajera algo, porque eso tenemos bueno los boricuas, que nosotros compartimos. No,
1: eso es cierto. Entonces, ¿verdad que las carnes están demasiado exageradas de cara?
2: Sí. Mira, yo fui a buscar, a mí me gusta la carne del país. Es lamentable que yo tenga que decir que la carne del país está tan y tan cara. Pues mira, me tengo que buscar carne de Costa Rica, de otros sitios. Que pues dicen que es fresca, pero pues a la hora de la verdad,
1: mira,
2: yo ahorita iba a comprar un jabito de res y hay cuatro cantitos de carne, 15 pesos.
1: Te lo creo. Mira lo que es el ejemplo que te voy a poner. Antes tú veías latas de salchicha, 4 y 5 latas por 1 peso, ¿te acuerdas de eso?
2: Sí.
1: ¿Tú sabes lo que...?
2: Hoy estaban 89 chavos en especial.
1: Una lata nada más, eso que tú dices, una latita.
2: ¿Pero dónde tú has visto que la mezcla de la gente pobre antes era el jamón picado?
1: Dímelo a mí, lo que vale
2: y ahora.
1: Y ahora
2: vale 1.25 una
1: eso
2: lata,
1: mismo.
2: Yo la llegué a comprar. Bueno, nosotros tenemos negocios y la teníamos a peseta.
1: Yo también.
2: Y la llegué a comprar a los por pesos.
1: Yo vi y yo compré a peseta marca Gloria, que te estoy diciendo que es la mejor para mí. Tú lo sabes, que esa es la mejor. Vamos más. ¿Cuánto vale una latita de corned beef ahora?
2: Bueno, yo la he conseguido a $3.49, lo más barato.
1: Pero antes era más barata, tú lo sabes.
2: Antes era 1.49 y a 1.50, pero Recuerda que hubo un tiempo en que se escasó la zombies.
1: Eso
2: que vacilaba, porque nosotros todos lo cogemos a vacilón los boricuas.
1: Sí,
2: que
1: es así. Que
2: cuando quieras hacer una comida fina, sírvele zombies.
1: Eso es así.
2: Que se la comida a nosotros.
1: Mira, yo te voy a decir algo. Yo me quedo. Esa es una de mis platos favoritos. ¿Viste? Aunque tú te rías de mí. Y el arroz con salchicha también.
2: Sí.
1: Uno de mis platos.
2: A mí me gusta mucho también.
1: A mí también. Ma, cuídate mucho, ahí está linda.
2: Okay, bendiciones para ti, que papá Dios te bendice. Me encanta cuando dices papá Dios.
1: Gracias por escucharme, linda. Gracias de verdad.
2: Ok, papá.
1: Gracias, ma. Gracias, ma. Gente, ven cómo va la cosa. Hello.
3: Juan Carlos, mi amor.
1: Dale, ma. Es más, yo te conozco a ti. Yo no te tengo ni miedo.
3: Ay, mi amor, tan lindo.
1: Antes me asustaba. Si sí, no te fuera a reír de mí, pero ya tú sabes lo que hay.
3: Y si me ves, te asustas más. No, mira,
1: vamos al caso tuyo, vamos a lo tuyo.
3: Mira, bebé, yo le voy a dar una sugerencia a todos esos oyentes que trabajan.
1: Fuera.
3: Cuando yo trabajaba, yo lo aprendí de una vecina. Cuando yo trabajaba, yo gastaba mucho dinero en la calle,
1: okay,
3: en comida.
1: Ok.
3: Y mi vecina me dijo: mira, nena, no gastes tanto dinero. Tú cocinas y la cocina para dos o tres días y la guardas por separado en Ziploc en el freezer.
1: Eso es verdad.
3: Y papi, y tú comes tres días, pero lo único que tú haces diferente es la vestura.
1: Sí. El arroz te dura, mire, gente. Y tú me corriges, Kaimi, que tú eres mujer, con respeto.
3: Sí.
1: Yo he aprendido, mire, gente, el arroz, si usted lo mete al freezer, te dura un mundo. Y tú lo sabes,
3: sí,
1: Kaimi, que
3: dura,
1: es verdad.
3: Papi.
1: Y usted lo coge y lo va a calentar en el microondas, saca lo que va a usar y le pone un papel toalla húmedo.
3: Ajá.
1: Y lo mete al microondas y eso sale blandito. Tú
3: sí.
1: Lo sabes. Y eso de las carnes, lo que tú dices, yo lo he visto, es por porciones lo que tú dices, la que tú vas a preparar.
3: Mira, yo cocino y yo la saco por porción y yo la frito.
1: Sí, yo también y funciona.
3: ¿Y tú sabes lo que uno economiza, papi?
1: Sí, te lo digo, yo no sé, chica, qué cara está la comida, Kaimi, y si te vas a comprar carne es peor.
3: No, mira, tú sabes que la carne molida antes era bien barata, ¿verdad?
1: Y ahora está carísima lo que
3: papi,
1: tú dices.
3: Ahora tú te vas a buscar una carne molida y te vale 11 y 12 pesos.
1: Es un lujo, eso que tú dices. Es un lujo, es un lujo, gente. Así mismo es.
3: Y el bacalao ni se diga.
1: Mira, muchacha. No. Mira, cómprate un steakcito o algo para que tú veas lo que te vale.
3: Mira, te compras un paquetito de alita pequeño y te vale 12 y 13 pesos. ¿Qué es eso?
1: Así está la cosa, pero buena esa idea tuya.
3: Seguro que sí.
1: Muy buena.
3: Te van a economizar un montón.
1: No, pero muchacha, es un lujo, ¿viste?
3: Uh-huh.
1: Es un lujo.
3: Hoy día comer es como un lujo.
1: Es así.
3: ¿Qué tú me dices?
1: Es así, es la realidad.
3: Sí.
1: Cuídate más.
3: Ok, mi amor, Dios te me cuide, papito.
1: Igual, hay que estirar el peso. Hay que estirar el peso, la comida está cara afuera. Son las 5:53.

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2: Falta un minutito para las 6 de la tarde. Somos la WAEL FM Maricao Mayagüez. Está clariadito, chévere, cómodo, fresquecito. No cayó la prieta hoy para acá. Está cómoda la tarde. Gente, vengo rapidillo por ahí, son las 6.

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3: Oye, ya está bastante oscurito, son las 6 y 24 nada más. Oye, pero está fresquecita la noche. Pero aquí no vino la prieta hoy. Oye, me dejó seco aquí la prieta hoy. Voy para la calle 834-4696, 834-4696. Vamos a una ristrita de saludos locos. Vamos, para que ustedes breguen con ellos, 834-4696, saluditos locos. También le metemos un tema libre si los quieres hablar. Cualquier cosita que quieras hablar, tiene que ser rápido. Si es un tema libre, pues no puedes quedarte durmiendo en la línea y tiene que ser pisadito. Tema libre o saludos locos. Para que llames para acá, 834-4696, 834-4696. Vamos a meterle saludos locos. O un tema libre, lo que tú quieras hacer. Vamos para la calle, hello.
4: Hello, Juan Carlos de Voz.
3: A usted yo lo conozco, usted es Luis de Lajas y otro canto de San Germán.
4: Exactamente.
3: Meta, tienen televisores y otros switches, oye acá. Se oye clarito, el televisor acá está bien duro. ¿Oíste? Dale ahora, Luis, mete mano. Luis, mete mano ahora. Ve, Luis se me escamó. Tiene el televisor allá todo switch, muchacho. Vamos con esta, hello.
5: Juan Carlos, buenas noches. Todo lo que está en sintonía, Jesús Gibraltar de Moca por la vía romántica.
3: Ven acá, Jesús, ya oscureció para allá también, ¿verdad? Está oscuro.
5: Está un poquito oscurito, pero cayó un chubasquito ahora también.
3: Ah, pues muchachos, es un resuelve buenísimo, tú lo sabes.
5: Sí, cayó bueno. Un chubasquito.
3: Chacho, querido.
5: Pero bueno.
3: Dele ahí con lo que quiera, más usted que lo conozco.
5: El saludo loco para usted, para toda tu familia, para mis hermanas, mis hermanos, para Sensei, para Benny y toda esa gente que se mantiene en sintonía día tras día con tu buen programa.
3: ¡Ay, María! Los quiero. Jesús, se me cuida.
5: Sí, claro que sí. Eso es lo mejor que hay de todas las tardes.
3: Qué bueno, gracias de verdad.
5: Yo quiera que Dios te dé mucha salud, amén. Muchos años de vida, porque usted es la alegría de grande para todos nosotros.
3: Y a ustedes también, porque son los que están conmigo, porque si tú no
5: pues prendes... Seguro, si los que estamos con usted 100%.
3: Amén. Si tú no prendes el radio, no sirve esto.
5: No, hay que prender el radio, ahí hay que prender el radio, rápido.
3: Muy bien, te lo agradezco con el alma.
5: Sí, que pase buena noche, lo sigo escuchando.
3: Ese es Jesús Rivera de la 110, de allá me está llamando él, de la 110 allá en Moca. 834-4696, hello. Buenas tardes. Gente, si se me pillan en la línea, yo tengo que irme rapidito con otra. Bajen el volumen de su radio completo. Hello.
6: Sí, Juan Carlos, un saludo desde el Miguelo, el Pollaje, el Barbero, un saludo a mandarle a Luisito el Cachanchán de Baja.
3: No, pues me dijiste el Pollaje, el Barbero, el Hormiguero.
6: Seguro que es, del barrio Jagüita.
3: Mete mano, papito, meta mano ahí lo que usted quiera.
6: Un saludo a todo el corillo y sabe que yo siempre te escucho todos los días y está ahí para adelante.
3: Honrado, Barbero, honrado, ¿oíste, papá?
6: Seguro que yes.
3: Saludito.
6: Gracias a ti por hacernos reír.
3: Muy bien. Saluda a los muchachos, de verdad que espero algún día conocerlos también. Hello.
7: Hello, buenas noches.
3: Sí, ¿quién me habla?
7: La Camuyanita.
3: Vaya, Camuyanita. Vean acá, Camuyanita. Allá en su pueblo de Camuy, ¿cómo se está portando la prieta?
7: Bueno, aquí no salió nada, no cayó nada de lluvia. No. Se veía todo como hacia el centro, para Lares, para allá.
3: Okay, que siempre llueve para Lares, chicos.
7: Está clarito, pero con una brisa fresca, los aires navideños.
3: No, Camuyanita, dime si es verdad o no, todas las calores que cogimos nosotros de estos meses para atrás, tú lo sabes.
7: Sí.
3: Ya era hora que estuviera este fresquito, como tú dices.
7: Ya era hora.
3: Muchacha.
7: Yo estoy retocando, cogiendo chivos.
3: Qué bueno, estás pintando.
7: Ya terminé de pintar, ahí estoy cogiendo los chivitos.
3: Ok, chiquitos. Te pregunto, ven acá, ¿empezaste por fuera primero o estás por dentro?
7: No, por fuera está bien mi casa, por
3: te
7: fuera.
3: El truco de pintar es hacerlo con calma, Camuyanita, no lo haga pura porque si no hace un embarre queda malo. Sé suave, suave. Poco a poco, exacto. Sin apuro, por parte, lo hace por parte como hago yo.
7: Exacto, poquito a poco, escuchándote a ti, sobre todo.
3: bien, bien pronto.
7: Y con calma y fresquecita, porque como está fresca la tarde, es no, bueno pintar y haciendo viento.
3: El truco es, Camuñanita, como estamos hablando, no puede hacerla pura, porque si no, hace un revolo y un embarre ahí feo.
7: Y nadie pidiéndote ni llamándote.
3: Eso
7: ni
3: mismo.
7: No, en paz, entonces, tranquilito.
3: Y para.
7: FM 96.
3: Mira, y para cuando tú quieras, vas a la nevera, te toma un vaso de agua, te toma algo.
7: Exacto.
3: Y empiezo otra, y lo bueno es que si no ha llovido, pues pintar hasta de noche.
7: Exacto, por eso estoy tan purito ya.
3: Yo bregaba,
7: prendí las luces y el viento la saca en un amén.
3: Poco a poco. Te felicito, te felicito. Muy bien.
7: Sí, gracias, gracias.
3: Pues meta mano ahí.
7: Un saludo para todos ustedes. Parece con un vete hermoso que día a día nos escuchamos. Estoy a ti especialmente pidiéndole al Señor que te dé mucha salud y
3: gracias,
7: que te cuide,
3: hermano,
7: y te proteja en todos tus caminos, que guarde tu salida y tu entrada.
3: Igual a ustedes.
7: Y te proteja y pronto vernos algún día para estar juntos y celebrar la vida.
3: Contento es contigo. Importante. Contento contigo, Camuñanita. Cuídate mucho.
7: Igualmente, papá, cuídate. Papá.
3: Tremenda, tremenda. Y no la conozco todavía personalmente y sé que es tremenda chica, de verdad que sí. Voy con esta, hello.
4: Juan Carlos de Boston.
3: Ahí está, Luis de Lajas. Y un cantito de San Germán también, porque tú eres de los dos sitios.
4: Exactamente.
3: Meta mano ahí con lo que quiera, más usted que lo conozco.
4: Sí, tengo los oídos locos.
3: Dale ahí, dele ahí con lo que quiera.
4: Un saludo para ti, Juan Carlos, para toda tu familia completa. Para Luisita Cachachán. Para Jenny de Lajas. Para Tati, que no la llamaron todavía, para Juan Carlos, para José Bandi, para Néstor Leque, que vino ahorita a las 8.
3: Eso es así, eso es así.
4: Para Liz y Luis Estori, y para todos los caminos que les escuchan.
3: Gracias, Luis.
4: Y para Silvia, para darle el número a Tati.
3: Ah, pues muy bien, perfecto.
4: 787-617-2043.
3: Ahí está, perfecto. Cuídate, Luis.
4: Ok, gracias, Juan Carlos.
3: Gente, saludos locos y tema libre, eso es lo que estamos haciendo. Hello. Hello.
0: Juan Carlos de Vos, Betito AJ, Vallo Quebrada, ya con mi amigo Juan Carlos de Vos, Betito. Bertidad de tu programa, Juan Carlos.
3: Bertito, tú eres el famoso DJ de nosotros. Dios te cuide. ¿Cómo está Quebrada en Yauco?
0: Quebrada en Yauco, cayeron un puente de abusero hasta las 3 de la tarde.
3: Ah, muchachos. ¿Me quiere decir que ahora mismo no está haciendo calor, verdad?
0: No está haciendo calorcito, te sentí frío.
3: Chacho, está bueno.
0: Teniente frío y cayeron a portero duro, mañana a portero hasta las 3.
3: Muchacho filete, qué mejor que eso. Mira, para que haga calor, eso es mejor, tú lo sabes. Dele ahí con lo que quiere. Más usted, que es el famoso DJ de nosotros.
0: Sí, antes buscar un cantito de chelo, quiero quitarte a ti, a tu programa, vamos a retirarle mucho éxito, Radio Tucha, a todos los competentes de Radio Tucha, retirarle tu programa, Juan Carlos.
3: Gracias, papito, Dios te cuide. Tú lo sabes que tú eres el famoso DJ de nosotros, tú lo sabes.
0: Quiero mandar saludos a todos los competentes, a todos los competentes completos. Seguro especial a Manati, la genial emisora, a Yarko, a Uchi, a Pavianca, a Jan Tamanatlante, a Jove Tamanatlante, a Román de Yarko, a Nejo de Yarko, a Yarko, a Nive la Butana de Yarko, a Manga Minero, a Teli Quiero, a todos los camioneros que se han puesto aquí, a Pitito DJ, a tu a papá a tu papá y Irma y la familia, para todos los alumnos, Montalito.
3: Hey.
0: Salud para ti, Montalito. Salud para ti, Juan Carlos, y la familia para ti. Un saludo, Carlos y Vera Plante, y la Mena Yauco, el vecino tuyo,
3: sí.
0: Mi Peñauco.

0: Agüita helada, al helado que para todos los jaliscienses, con mucho mancarlo y para pasar a Pidito, a Hugo y Bollaracha, a Betis Pérez, a todos los balones en Bayo Quebrar, para todos los muños mancaritos y para todos los Puerto Rico, poner el dólar en Puerto Rico por la gracias, señor. Da buena, le pone palabra. Tu palabra está aquí, trate, señor. Puede Puerto Rico, puede, trate, señor, puede para más, puede México, puede Venezuela, trate, señor, puede los chismos, que le vaya pronto por el chismo, en el nombre tú, amén, para tirar el anuncio, lo hablo. FM, me encargo, voy a ver, Puerto Rico, este metro tiene libre y este metro está duro, loco.
1: Ese es Bertito. Ese es Bertito, nuestro famoso DJ, ya me identificó, Bertito, me identificó, esto aquí, chévere. Hello.
2: Juan Carlos.
1: Mira, usted es la reina de nosotros, ¿qué está pasando con Marilyn Doyamara?
2: Mira, yo me siento mal, yo me caí ayer aquí en el cuarto.
1: ¿Dónde te caíste? ¿En el cuarto en tu casa?
2: Sí, el cuarto de mi casa.
1: ¿Qué te pasó? ¿Qué te pasó? ¿Qué te hiciste?
2: Me caí porque iba a llevar un balde de...
1: Ven acá, pero no te pasó nada, no te diste ningún cantazo en ningún lado.
2: Sí, me di en una carrera.
1: ¿Cómo va a ser eso? Pero ya, ¿qué hiciste, pues? ¿Te pasó algo ahí tu mai o tu papá?
2: No, sí, mi mamá me echó
1: Bengay
2: y vaselina.
1: Sí, eso, mira, con el Bengay y la vaselina y después unas pastillas para el dolor o algo, tú te acuestas y te levantas bien.
2: Sí, pero me estoy mejorando.
3: Me estoy dando de
1: panadol. Sí, sí, muy bien. Eso es bueno, milagro, para el dolor y que ella se acueste, para que se levante bien. Tiene que descansar, Marilyn. Tiene que mira, Marilyn,
2: sí. A mí me da un ataque de epilepsia y ya veo que me da un ataque y eso. Yo soy de esas muchachas que me dan ataque.
1: Mira, pero tú tienes que hacerle caso a Milagro y al Sapo. Ellos te van a decir lo que tú tienes que hacer y descansa para que tú veas que te levantas bien, pero no te pongas a estar para todos lados porque no te mejora. ¿Entiendes?
2: Yo soy...
1: Te pone a brincar y a fastidiar, lo que hace que te da un cantazo y no te mejora.
2: A ver.
1: Tienes que hacerle caso al Sapo y a Milagro, lo que ellos te digan, para que te mejore, chévere.
2: Sí.
1: Pues dale por ahí con lo que quiera, linda.
2: A todos los meses que hagan oraciones por mí, porque yo me caí ayer.
1: Pero va a estar bien, tú sigue, hazle
2: caso. Va a estar bien y necesito todo el mundo oraciones.
1: Hazle caso.
2: Que vaya en la iglesia. A la iglesia, pues.
1: Hazle caso a los pais tuyos y tú
2: a
1: verás.
2: A la iglesia.
1: Hazle caso a los pais tuyos.
2: De ustedes. Que pueden ir ustedes a la iglesia hoy o mañana o el domingo.
1: Mira, mamita, hazle.
2: Que vayan y oren por mí.
1: Hazle
2: por el muslo que me caí.
1: Sí, pero mira, tú sí.
2: Muslo izquierdo donde tengo.

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3: Son las 6:46. Está fresquecito esto aquí. Por lo menos el canto mío. Está chévere la cosa. Gente, vengo rapidito.
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